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20:09, 8:09. Ya estamos de vuelta, pues. Terminó el partido ya, pues. Entre Escocia y Brasil. Marcador definitivo: Escocia 0, Brasil 3. Y ahora viene otro partido, creo, donde juega México. A ver, lo vamos a ver de inmediatamente, como dijo cierta persona. Sí, luego a las... pero es a las 9 de la noche, a las 21 horas, juega República Checa con México. En el Estadio Azteca, en Ciudad de México, y en el Estadio BBVA de Monterrey, Sudáfrica recibe a Corea del Sur. Son los dos partidos que restan. Tempranamente Marruecos le ganó 4-2 a Haití. Tiene así más o menos el partido ese, ¿eh? ¿Y cuál es el que transmiten? No transmite ninguno de los dos partidos. Anoche Chilevisión va a transmitir el de México a las 21 horas. Por si quiere verlo. ¿Ya? Ya. Sigamos con las canciones.

20 horas, 8 de la noche con 14 minutos, 8 y 14. Solamente llamé para decirte te amo, Pablo Castro y la Mari José Quintanilla. En el panorama internacional reportan terremoto de magnitud 7,8 en las Filipinas. Y el sistema de alerta de tsunami de Estados Unidos emitió un aviso de tsunami para Puerto Rico y las Islas Vírgenes estadounidenses tras este terremoto de magnitud 7,1, no 7,8, registrado cerca de las costas de Venezuela. El aviso de tsunami fue emitido a las 18:40 hora local de Puerto Rico y las Islas Vírgenes estadounidenses. El terremoto registrado en el noroeste de Montalbán, en el centro de Venezuela, se sintió esta tarde en gran parte del país, según informa el Servicio Geológico de Estados Unidos. El epicentro del temblor se situó a unos 300 kilómetros al este de Caracas, la capital del país, en el municipio de Montalbán, estado Carabobo, en la región central de Venezuela. El terremoto se registró a una profundidad de 13,2 kilómetros, por lo que fue clasificado como un sismo superficial, según informaciones. El último sismo similar que tuvo lugar en Venezuela fue en el 2018. Fue de 7,3 en el estado de Sucre y afectó al menos a 10 países de la región, incluyendo Brasil, Guyana y varias islas del Caribe. Complicado, ¿no? Hay alerta de tsunami para Puerto Rico y las Islas Vírgenes después de ese terremoto 7,1 que sacudió Venezuela. En las canciones Chayanne, di qué sientes tú.

0: 20 horas, 8 de la noche con 20 minutos, 20 con 20, hora redondita. Di, ¿qué sientes tú? La canción la traía Chayanne. Le comentaba en uno de los titulares locales. Hay logros que confirman que el talento y la identidad de un territorio no tienen nada que envidiarle a las grandes capitales del mundo. Y es lo que acaba de demostrar la destilería Licores Don Mateo. Su licor rico rico, elaborado artesanalmente en la localidad de Checarbajo, en Atacama la Grande, obtuvo medalla de oro y 95 puntos en el London Spirit Competition, uno de los certámenes de bebidas alcohólicas más exigentes del mundo. Detrás de esta historia de excelencia hay años de trabajo, una alianza virtuosa con el ecosistema atacameño y el respaldo de una compañía que apostó por creer en el potencial de sus comunidades. Nova Andino Litio, puso platita ahí, ¿eh? Este fue creado por una dama. El producto que conquistó el jurado británico es en esencia un homenaje a la flora nortina. Matthew Massey, cofundador de Licores Don Mateo junto a Carino Sandón, adaptó la receta del tradicional licor alpino Genepi de su Francia natal. Y eso lo hizo con la rica rica, un arbusto que muchas veces pasa desapercibido para el visitante, que hay tanto dice, pero que para las comunidades es sinónimo de propiedades y beneficios. El rico rico es un licor de rica rica, de verdad. Al contrario de la mayoría de los licores de hierba del mercado, aquí no hay saborizantes artificiales. Creo que eso fue una de las razones por la que el jurado de Londres le dio el oro. ¿Qué gusto tendrá? Porque es una bebida alcohólica. Debe ser más o menos, vale. Habrá que probarla. Debe ser cara también, ¿eh? Sí, pues se obtuvo medalla de oro en Londres. Algún día la iremos a probar.
1: Bueno, hay que tener también el conocimiento de que la rica rica, que es una hierba medicinal del interior.
0: Ah, sí, pues para el estómago, para la presión.
1: Especialmente para personas que sufren de hielo.
0: El mal de altura, creo.
1: Altura no tanto, pero sí lo que es, por ejemplo,
0: Oye, a propósito, ¿se acuerda que el otro día usted parece que no estaba? Vinieron los amigos que editaron un libro con toda las hierbas de... Lo voy a traer para que lo comencemos a revisar todos los días, ¿le parece?
1: Ok.
0: Ya, sigamos con las canciones. Aquí está Luciano Pereira, Tu Dolor.

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0: 20:08 de la noche con 37 minutos, 23 minutitos nos separan ya de la hora 21. Salvatore Adamo rompía los recuerdos de esta noche, nochecita de miércoles 24 de junio. ¿Cómo está la programación del recuerdo, Daniel? Según vos,
1: como a usted le gusta, mala.
0: ¿Mala?
1: Mala. Pues.
0: Cámbiala entonces, si está mala, cámbiala.
1: No, no la hizo.
0: Oiga, tenemos 9 grados de temperatura en este instante en la ciudad, con una sensación térmica de 7. 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Está muy buena. Voy a darse una vueltecita y no se va a arrepentir. ¿Le parece? Ya. Aquí está José Alfredo Pollo Fuentes, Te Perdí.

20:08, 20 minutitos, nos separan ya de la hora 21. Ahí estaba José Alfredo Pollo Fuentes, te perdí. Nueva información, dos fuertes terremotos sacudieron a Venezuela la tarde de hoy, provocando el colapso de edificios y viviendas en Caracas, la capital del país. Las autoridades no proporcionaron información inmediata sobre personas heridas. El Servicio Geológico de Estados Unidos indicó que los terremotos tuvieron una magnitud de 7,1 y 7,5 y se produjeron con un minuto de diferencia. El epicentro se situó al oeste de la localidad de Morón, situada en la costa caribeña. El primer terremoto tuvo una profundidad de 13 kilómetros, mientras que el segundo registró una profundidad de 10 kilómetros. Raro, el segundo fue más fuerte que el primero, 7,1 y 7,5. El ministro del Interior informó que el sismo se sintió en varios estados, agregando que en el barrio de Altamira, en Caracas, se registraron situaciones alarmantes con viviendas y edificios derrumbados. También instó a la población a permanecer al aire libre, ya que las réplicas podrían causar daños adicionales a algunas estructuras. El terremoto se sintió en la vecina Colombia, según reporte de los medios. En tanto, el sistema de alerta de tsunami de Estados Unidos emitió un aviso de tsunami para Puerto Rico y las Islas Vírgenes, producto de los fuertes movimientos telúricos. Dos terremotos seguidos de magnitud de 7,1 y 7,5 en Venezuela. Y ya hay imágenes, ¿ah? Que son poco devastadoras. Ojalá no haya muchas pérdidas humanas. Ángela Carrasco, quererte a ti.

20:08 AM, 13 minutitos nos separan ya de la hora 21. Quererte a ti, decía la canción con Ángela Carrasco. Oye, estaba mirando unos videos virales del terremoto allá en Venezuela. Oye, en uno se ve donde se cae un edificio completo. Se derrumbó, se vino abajo. No, fue, es complicado. Seguramente con el pasar de las horas y aún con un poco más, comillas, de tranquilidad, se va a saber qué pasa con las vidas humanas esencialmente. Ojalá no sean muchas. Aquí está Buddy Richard, Me Quiero Disculpar.

20 horas, 8 de la noche con 51 minutos. 9 para las 9. Sí, señor, 9 para las 9. Ahí estaba Buddy Richard. Me quiero disculpar. Oiga, me he encontrado con varios amigos y amigas. Oiga, todos resfriados. Los resfríos andan a la orden del día, tenga cuidado. En algunos lugares ya de mucha concentración de gente, la mascarilla, pues. Use la mascarilla si usted es un poco delicado o delicada de su organismo. Utilice la mascarilla, la usamos tanto tiempo que un par de veces más no le haría mal a nadie, ¿eh? Pero cuídese porque los resfríos están llegando fuerte. Franco Simone, tú siempre tú.

0: 20:08:56. 4 minutitos nos separan ya de la hora 21. El tiempo justo para despedirnos, para Dios mediante reencontrarnos mañana como es habitual, pasadito de las 7 de la tarde. Despídase, Daniel.
1: Abríguense, que hace frío.
0: Nos vemos mañana. Así es. ¿Ah?
1: Nos escuchamos mañana.
0: Si Dios quiere. Continúa nuestra compañía, queda mucho más. Elija usted entre... Ah, no, pues... Ya, los Ramblers. No toques esa canción.

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2: Es la hora 21 en punto.
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0: 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Es la hora 22:03.
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0: Es la hora 22:32.
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0: 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Es la hora 23, un minuto.
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Es la hora 04 minutos. 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

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Qué paz refleja tu cara cuando duermes. Ya es casi la hora de empezar un nuevo día y la verdad, reconozco que no me gusta nada madrugar. Quizás sea esa la razón por la que tengo tan mal despertar. Te agradezco tanto que cada mañana me regales tu primera mirada, sonrisa y que me digas buenos días, mi amor. Me encanta mirarte cuando me preparas el café. Te preocupas tanto de lo mío que se te olvida y no te importa que el tuyo se esté quedando frío. Siempre piensas antes en mí que en ti, siempre. Y no sabes cuánto te quiero. Necesito ese beso tuyo de ayer, de hoy, de siempre. Ese beso que me das cuando me marcho y cuando regreso. Cuando llego a casa tarde, cansado y con problemas, y tú me recibes con los brazos abiertos. Me ayudas, me oyes y sobre todo me escuchas, y eso alivia mis penas. Hoy desperté abrazado a ti. Me gustó tanto mirarte. Tenías los ojos cerrados a la luz y la mente abierta a los sueños. Tu cuerpo completamente desnudo. Mis manos parecían tener alas, se me escapaban, volaban hacia ti, te deseaban y te acaricié de los pies a la cabeza una y otra vez. No sabes cuánto te quiero. Hay veces que no nos hacen falta ni las palabras para entendernos. 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
1: Es la hora 1:03.

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1: Es la hora 2, un minuto.
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0: 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Es la hora 4:02.
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0: Es la hora
1: 4:33 minutos.
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1: Es la hora 5:01.
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0: 13 grados. Lluvia. Bruselas, 7 grados. Cielo nublado. París, 8 grados. Viento y lluvia.
1: Patrick, Madrid, amor mío.
0: 7 grados.
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0: 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Es la hora 6:02.
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0: Es la hora 6:31 minutos.
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0: 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Es la hora 7:02.
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0: 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Es la hora 8:02.
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0: Es la hora 8:30 minutos.
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0: 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Es la hora 9:01.
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0: Es la hora 9:30 minutos.
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Las 9 de la mañana con 44 minutos en el matinal. Placer enorme saludarles a través de la 94.7 para toda la provincia de Loa, para todo nuestro Calama y a través del 101.7 en el puerto de Tocopilla. ¿Cómo están los amigos de Tocopilla? Placer enorme saludarles. Un saludo siempre cordial y un abrazo fraterno para todos nuestros amigos allá de Tocopilla. Y a través de la señal online, estamos para Chile y todo el mundo con el matinal de los amigos de antaños, compartiendo con ustedes ese sentimiento que tanto nos une, que es el amor por la música. Saludamos también en la sala de controles. En el día de hoy nos acompaña nada menos y nada más que uno de los grandes de las mesas, ¿ah? El amigo Franklin Lazo. Saludos para Franklin, que nos estará acompañando durante esta mañana acá en el matinal, en este día jueves 25 ya de junio. Jueves 25 de junio, ¿eh? Se nos está yendo el sexto mes de este 2026 y ya arrancamos en tierra derecha para lo que se viene con septiembre. Ya estamos pensando en septiembre, ¿cierto? De alguna manera para abrigarnos, ¿cierto? De todos los fríos que estamos viviendo en nuestra ciudad. Hoy no está tan frío o tan helado como en el día de ayer. Luego vamos a estar viendo también las temperaturas que nos estarán acompañando durante esta jornada. La bienvenida al matinal de los amigos de antaños es con el grupo Gloop, que ya nos visita acá en el matinal. Así es la vida.

Las 9 de la mañana ya con 53 minutos a 9:54. Mire, justo cambió ahí el tiempo. 6 minutos entonces nos están separando de las 10 de la mañana. Recuerde que a las 10 de la mañana ya estamos con toda la información de lo que sucede en nuestra provincia, en Loa, en Chile y también en todo el mundo. Ah, ya lo saben entonces. A eso de las 10 de la mañana estamos ya con el segundo bloque del matinal, acompañándonos con nuestro amigo Franklin Lazo, que está ahí en la sala de controles. 12 grados es la temperatura en la ciudad de Calama a esta hora de la mañana. Se espera una máxima para hoy de 21 grados. Estuvo la temperatura en la mínima en 0 grados. Así bastante frío para la provincia de Loa. Abrigarse, recuerde que lo recomendable es abrigarse por capas para que se vaya de luego ya con un poco más de calor, desprendiendo de algunas capas, y con esto evita también el tema del resfrío. La temperatura en Tocopilla, ¿cómo están los amigos de Tocopilla con la temperatura a esta hora de la mañana, cuando son exactamente ya las 9:55? 15 grados para Tocopilla. 15 grados para Tocopilla. La máxima para Tocopilla para el día de hoy es de 16 grados y la mínima estuvo en los 14 grados para los amigos de Tocopilla. Nos vamos a la Pampa Salitrera. Ahí nos encontramos con los amigos de María Elena. A esta hora en María Elena, 16 grados. Se espera una máxima para María Elena de 28 grados y la mínima estuvo en 4 grados en la Pampa Salitrera. Nos vamos hacia la precordillera, nos llegamos a San Pedro de Atacama. 8 grados a esta hora de la mañana en San Pedro de Atacama. Se espera una máxima de 17 grados y la mínima estuvo en tan solo un grado en San Pedro. Abrigarse también allá, los amigos de San Pedro, a cuidarse, que ya estamos en pleno invierno y recién está comenzando la cosa. En Antofagasta, la capital regional, en la Perla del Norte, 14 grados se viven en Antofagasta. Se está esperando una máxima de 16 grados y la mínima estuvo en 11 grados para Antofagasta. Nos vamos con la chica tartamuda acá en el matinal, 9:56. Este es el matinal de los amigos de antaño.

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4: El artista de antaño destacado para este día jueves 25 de junio es la gran Janet Anne Dimes, más conocida simplemente como Janet, cantante, compositora británico-española, que en 1982 fue reconocida por la revista Billboard, que le otorgó el premio Billboard en español. En el 2012, la revista Rolling Stone incluyó una de sus canciones entre las 200 mejores canciones del pop rock español. Algunas figuras del medio musical han hecho versiones propias de sus temas. El artista de antaño destacado para hoy es la gran Janet. ¿Por qué te vas?

Las 10 de la mañana ya, sí, las 10 de la mañana con 12 minutos en el matinal de los amigos de antaños. Estamos iniciando lo que es el segundo bloque del matinal junto a toda la información de lo que sucede en nuestra ciudad, en Chile y el mundo. Invitándoles también para que ya nos llamen al 3614-78, que es el teléfono de refija de la radio, para que puedan participar en nuestro servicio a la comunidad que llega a eso de las 11 de la mañana. A las 11 de la mañana estamos iniciando entonces nuestro servicio a la comunidad. Luego estamos con las informaciones que vamos a estar entregando en el día de hoy. Por ejemplo, los colectivos van a subir las tarifas en 200 pesos y pasajes llegarían hasta los 1.600 pesos. Esto estaría ocurriendo en algunas líneas de nuestra provincia en Loa. Luego vamos a estar entrando en detalles con estas informaciones que estaremos entregando en el día de hoy. Máximas cautelares para 4 imputados por crimen de menor. Contraloría entregó informe final por caso de los niños haitianos. Ecuador va por el milagro de clasificar hoy ante Alemania. En relaciones internacionales, Keiko Fujimori espera ser proclamada presidenta del Perú. Estas y otras noticias estaremos luego entrando en detalle e informando a través de nuestro segundo bloque del matinal Los Amigos de Antañas. Nos vamos a la música. Uno de los grandes artistas que está siempre presente en la parrilla programática de la radio es Jean-Manuel Serrat. Nos entrega Tu Nombre Me Sabe a Hierba en el matinal.

10 de la mañana con 16 minutos en el matinal, 10 con 16. De manera gradual, las diferentes líneas de colectivos y locomoción colectiva de Calama han comenzado a aumentar su tarifa en 100 y 200 pesos, dependiendo de los recorridos, donde también aplica un recargo de acuerdo al tramo o de un punto a otro que usted va a recorrer en la ciudad, el horario, y también dependiendo que sea domingo o festivos, ¿eh? Esto podría alcanzar los 1.600 pesos. El reajuste partió en primera instancia con la denominada tarifa plana, que establece que no habrá aumento por la distancia o los días de la semana, pasando de 1.000, que algunos recorridos la mantienen inalterable hasta el momento, 1.100 y 1.200, luego de pasar algunas semanas, procedieron a aplicar el aumento por distancia a 1.100 y 1.200, como se los menciono. La situación se debe principalmente al aumento de precios de los combustibles, que genera subir los costos operativos. Así lo dio a conocer el delegado de la línea 17, quien también habló de los conductos regulares que procedieron a establecer la tarifa diurna hace más de un mes atrás, ¿eh? Además de aumentar este mismo valor entre los días 21 y 24, también tendrán las horas en las que están trabajando el cargo que se va a realizar, y en caso que el pasajero se desplace de un barrio industrial de la ciudad, ubicado fuera de los límites urbanos, también se va a aumentar la tarifa. Los taxis colectivos corresponden a un servicio de transporte público no regulado tarificamente, por lo que, de acuerdo con el decreto supremo número 212, pueden solicitar ajustes tarifarios informando a la Seremi Transporte con 30 días de anticipación. Por lo tanto, las decisiones sobre aumentos de tarifas son adoptadas por los propios operadores dentro de las facultades que le entrega la normativa vigente. Los taxis colectivos concretan el aumento entonces de la tarifa en 100 y 200 pesos en sus recorridos. Nos vamos a la música con José Luis Perales, otro recuerdo de antaño en el matinal. Compraré.

Las 10 de la mañana ya con 22 minutos, 10 con 22 en el matinal. Recuerde que eso de las 11 de la mañana ya estamos con nuestro servicio a la comunidad. La invitación es para que usted pueda publicar su aviso en forma totalmente gratis, como todos los días. Les estamos invitando para que puedan participar de nuestro servicio a la comunidad y de esta manera, de esta forma, pueden aprovechar de poder vender, comprar, arrendar. Si está apremiado económicamente, no espere más y marque el 361478, porque acá le tenemos la solución para poder vender, comprar, arrendar en nuestro servicio a la comunidad, que llega a eso de las 11 de la mañana. Para mañana, entre las 9 y 14 horas, en el Complejo Deportivo de la Liga Exótica de Calama, ubicado ahí en calle Atacama 1713, se estará realizando la tradicional competencia, considerada el cuarto encuentro de bandas de guerra escolares 2026, actividad que reunirá diversas delegaciones de estudiantes de establecimientos educacionales públicos y subvencionados de la comuna. La instancia es organizada por la Oficina de Integración Comunitaria de la Primera Comisaría de Carabineros de nuestra ciudad, dependiente de la Prefectura de Loa, que busca fomentar valores tales como disciplina, compañerismo, respeto, trabajo en equipo y el espíritu cívico entre los estudiantes, fortaleciendo además los lazos entre la comunidad educativa y la ciudadanía. Las bandas escolares confirmadas son la de la Escuela de 37, República de Bolivia. También están ahí los Boinas Azules, Dragoneantes, la F-41 de la 21 de Mayo, Lealtad y Honor, el nombre de la banda. Además de los colegios San Nicolás, Camaradas de Honor, Liceo Bicentenario Río Loa, Boinas Verdes, y los liceos A-27 Jorge Alessandri y Rodríguez, Boinas Rojas, y el Bicentenario 9 Cesario Aguirre Goyonichea, Calaveras del Desierto, y el de 10 de la Escuela Minero América, Águilas de América. Cabe destacar que las bandas escolares existentes en la comuna destacan a nivel nacional, tanto en... Así es que los Boinas Rojas del Liceo A27 Jorge Alessandri ganaron el certamen organizado en la Escuela de Carabineros Carlos Ibáñez del Campo en Santiago en el 2024, que contó con la participación de entidades educativas de todo el país. Es decir, son campeones en esta disciplina de las bandas escolares, el Liceo A27 Jorge Alessandri Rodríguez. Ya lo saben, entonces, la invitación es para todos aquellos amantes de la disciplina de las bandas escolares, para mañana entre las 9 y 14 horas en el Complejo Deportivo de la Liga Exótica de nuestra ciudad, para que vayan a compartir entonces de este gran evento. Vamos a la música, sigamos compartiendo éxitos acá en el matinal. Llega Cómplices, es por ti en el matinal.

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Las 10 de la mañana, ya con 47 minutos, 10 con 47 en el matinal. Solamente nos separan 13 minutos para las 11 de la mañana. Avanzamos como todos los días en este jueves 25 de junio. Con toda la información en este segundo bloque del matinal, invitándoles a cada momento para que nos llamen al 36 14 78 o nos manden el mensaje al WhatsApp al más 569 32 43 7106. Recuerde que en breves momentos ya, cierto, en algunos minutos más, estamos iniciando entonces el tercer bloque del matinal de los amigos de antaños, ¿eh? Con el objetivo de reforzar la seguridad y el orden en el centro de la ciudad, la Municipalidad de Calama, a través de la Dirección de Seguridad Pública y en coordinación con Carabineros, intensificó los patrullajes mixtos y las fiscalizaciones en distintos puntos de la comuna, en el marco del Plan Candado de Seguridad. Durante el operativo, las autoridades realizaron controles a vehículos que circulaban por vías segregadas, fiscalizaron automóviles mal estacionados y retiraron aquellos cuyos conductores no mantenían su documentación al día de acuerdo con la normativa vigente. El alcalde de la ciudad explicó que se están retirando vehículos mal estacionados y también aquellos que son conducidos por personas que no cuentan con la documentación correspondiente. Además, se está fiscalizando el uso de las vías segregadas para que sean respetadas como corresponde. Otro de los focos del operativo corresponde también al comercio ambulante no autorizado, especialmente en el sector centro, donde la ocupación de las aceras, dificulta el tránsito peatonal. En este contexto, el jefe comunal anunció que los comerciantes que actualmente cuentan con autorización municipal serán reubicados en el mercado municipal una vez concluyan las obras de mejoramiento del recinto. Las fiscalizaciones continuarán desarrollándose en distintos sectores de la ciudad, incluyendo calles como La Torre, Balmaceda, Granaderos y Vicuña Maquena. Asimismo, los vehículos que circulen por vías segregadas sin cumplir la normativa podrán ser retirados y derivados al corral municipal, además de ser denunciados ante el juzgado de policía local. Finalmente, la autoridad hizo un llamado a la comunidad a no adquirir productos del comercio ilegal, señalando que este tipo de actividades persiste debido a la demanda de compradores. Municipio de Calama entonces intensifica las fiscalizaciones con patrullajes mixtos y anuncia mayor control al comercio ilegal en nuestra ciudad. Nos vamos a la música, sigamos compartiendo los éxitos a través de la 94.7 en la provincia de Loa, 101.7 en el puerto de Tocopilla y para todo Chile y el mundo a través de nuestra señal online. Llegan los mexicanos de Maná al matinal, rayando el sol.

las 10 de la mañana con 54 minutos, 10 con 54 acá en el matinal de los amigos de antaño. Continuamos con más información en el segundo bloque del matinal. En la cuenta pública desarrollada por el director subrogante del Hospital Carlos Cisternas de Calama, Patricio Toro, destacó la puesta en marcha de la nueva unidad de quimioterapia ambulatoria. La inversión total del proyecto entre equipamiento y obras civiles para habilitar los 4 sillones fue autorizado por el Consejo Regional por un monto de 390 millones y desde octubre del año pasado se está realizando una marcha blanca con 8 pacientes activos hasta la fecha para ir aumentando esta cifra de forma paulatina y segura hasta llegar a los 40 usuarios de un total de 74 que están recibiendo atención en la comuna. Con esta iniciativa se proyecta que el Hospital Carlos Cisternas va a reducir casi en un 70% la cantidad cientos de que deben trasladarse hasta el recinto de salud de la capital regional para sus quimioterapias. En la misma línea, el director subrogante también del Servicio de Salud de Antofagasta, Max Pizarro, reveló que la habilitación de los primeros 4 sillones de quimioterapia representa la etapa inicial del futuro centro oncológico, cuyo diseño ya se encuentra en pleno desarrollo. Claramente, se ha tenido un año 2025 que ha sido una importante en el sentido del avance, muy, muy importante, ya por el profundo en lo que es la salud de los calameños y de la provincia en general, particularmente con la quimioterapia ambulatoria que no tenían aquí. Hoy día tienen 4 sillones que pueden dar prestaciones a los pacientes y sin duda el tema oncológico es un paso que se ha ido avanzando bastante en el 2025 y que esperan que el 2026 ya empiece a apreciarse las obras de esta unidad de quimioterapia ambulatoria, que es un hito relevante para el Hospital Carlos Cisternas. Buena noticia entonces para el ámbito de la salud en nuestra provincia. Sigamos compartiendo los éxitos acá en el matinal. Tema del recuerdo, sí, llega un tema de antaño en la voz de uno de los grandes españoles. Aquí llega Diango, Corazón Mágico en el matinal.

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11 de la mañana ya con 14 minutos, sí, 11 de la mañana, 14 minutos en el matinal. Recuerden que estamos ya en el tercer bloque del matinal de los amigos de antaños, listos y dispuestos para iniciar este recorrido con los avisos a la comunidad que ya tenemos en los estudios de la 94.7. La invitación es para que usted participe con nosotros, solamente llamando al 361478 o mandando su mensaje al WhatsApp más 569-32-43-7106, y de esa manera usted va a participar con su aviso totalmente gratis. Sí, escuchó bien, totalmente gratis para usted el aviso a la comunidad acá en el matinal de los amigos de antaños. 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Hay logros que confirman que el talento y la identidad de un territorio no tienen nada que envidiarle a las grandes capitales del mundo. Eso es lo que acaba de demostrar la destilería Licores Don Mateo. Les cuento de qué se trata. Y su licor, Rico Rico, elaborado artesanalmente en la localidad de Checar, bajo en Atacama. En Atacama la Grande obtuvo medalla de oro y 95 puntos en Londres. ¿Qué me dice? En esta competición, el licor Rico Rico logró entonces la medalla de oro y 95 puntos en la London Competition, uno de los certámenes de bebidas alcohólicas más exigentes del mundo. Detrás de esta historia de excelencia hay años, sí, de trabajo, una alianza virtuosa con el ecosistema atacameño y el respaldo de una campaña que apostó por creer en el potencial de sus comunidades. Este licor se elabora con la famosa Rica Rica, que es esta hierba que se usa en el ámbito medicinal para el dolor de estómago. 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Y ahora, con esta muy buena información, esta buena noticia que potencia sin lugar a dudas la creatividad de nuestros talentos andinos, esta empresa es Novadino Litio, la cual, lejos de limitarse a la extracción, ha hecho el desarrollo productivo local un pilar de su relacionamiento. De esta manera, con esta contribución, pudieron lograr este apoyo para emprender con este licor creado especialmente artesanal por sus dueños, el Rico Rico, para seguir desarrollándose y ahora mostrarle a Chile y al mundo que el desierto también produce insumos y sabores de muy alto nivel. Qué buena noticia la de Licores Don Mateo, que forma parte de los proyectos impulsados, ¿cierto?, en esta agrupación que va en busca de la iniciativa y buscar el apoyo a productos locales y transformarlos en materia prima en los territorios y sus productos de alto valor agregado y con capacidades de escalamiento comercial, que es el principal objetivo entonces de este emprendimiento. Felicitaciones a los amigos de Licores Rico Rico, que es el orgullo de San Pedro de Atacama, el licor de Rica Rica, que ganó la medalla de oro en Londres. Vamos a la música con Franklin Lazo, que nos acompaña, recuerden, ahí en la sala de controles. Nos quedamos con un recuerdo de Gypsy King, esta agrupación de gitanos. Aquí llega Bamboleo en el matinal.

0: 11 de la mañana ya con 22 minutos, 11 con 22 en el matinal. Continuamos con nuestro servicio a la comunidad. Mucha atención entonces. Iniciamos los avisos para todos ustedes acá en el matinal de los amigos de antaño. A la venta, colección de 41 vinilos. 17 están nuevos de paquete. Incluye el tocadisco portátil vintage. Por oportunidad lo venden. Comunicarse los interesados al teléfono 95313-9805 para que puedan comunicarse entonces con este amigo que está vendiendo esta oportunidad de oferta. Es la colección de 41 vinilos, bien digo, 17 nuevos de paquete. Incluye el tocadisco portátil vintage por oportunidad en el 95313-9805. Se está arrendando habitación amoblada con baño privado. Esto es en el sector de la Villa Sim. Se arrienda habitación amoblada con baño privado en el sector de la Villa Sim. Comunicarse a los interesados al 961-940356. 961-940356. Se necesita en forma urgente arrendar un mini departamento con dos habitaciones. Llamar al más 569-33-35-8800. Más 569-33-35-8800. Se necesita en forma urgente arrendar dos habitaciones, un mini departamento con dos habitaciones. De esta manera, estamos iniciando nuestro servicio a la comunidad acá en el matinal de los amigos de antaños. La invitación es para que usted también pueda participar con nosotros, solamente llamando al 36 14 78, o también nos puede mandar el mensaje al WhatsApp más 569 32 43 71 06. Nos vamos a quedar moviéndonos durante toda esta tercera parte del matinal, porque acá llega, y recordando también a este artista nacional, es Juan Antonio Labra, nos dice Mueve, mueve en el matinal.
1: Mueve.

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11 de la mañana, ya con 42 minutos en el matinal. Solamente nos están separando 17 minutos, sí, para el mediodía. Son las 11 con 43. 17 minutos ya para el mediodía en el matinal. Estamos entregando nuestro servicio a la comunidad. La invitación es para que usted también participe con nosotros, llamándonos al 3614-78 o mandando su mensaje al WhatsApp. +569-3243-7106. +569-3243-7106 para que puedan publicar sus avisos en forma totalmente gratis. 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Continuamos con más servicios a la comunidad en el matinal de los amigos de antaño. Mucha atención, se está vendiendo camión pluma en 30 millones de pesos. Conversable es el precio. Los papeles están al día. Deben comunicarse los interesados al 995-02-6925. Se vende camión pluma en 30 millones de pesos. Llamar al 995-02-6925. Se está vendiendo, se vende Splinter año 2022 por remodelación, modelo 516, automático, impecable. Verdaderos interesados que llamen al +569-3376-7176. 933-76-71-76, donde se está vendiendo este Splinter año 2022 por remodelación, modelo 516. Buena oferta. Aproveche la llama entonces al 33-76-71-76. Son los servicios a la comunidad. Se está arrendando mini departamento para personas solas. Gastos en el arriendo incluyen agua, luz, internet. Está en el centro de la ciudad y los interesados deben comunicarse con el +569-96-45-3266. +569-96-45-3266. Son los servicios a la comunidad en el matinal. Se vende calzados. Son 6 pares de zapatos de seguridad nuevos, número 43 y 44. Verdaderos interesados llaman al 953-13-9805. Los servicios a la comunidad en el matinal. 3614-78, teléfono de Refija de la radio para que nos llamen. O también pueden hacerlo a través del WhatsApp, +569-3243-7106, para que aproveche esta tremenda oportunidad que le brindamos. Nos vamos con esta agrupación nacional. Son los prisioneros que llegan al matinal. Quieren dinero.

11:52, solamente 8 minutos ya nos separan de el mediodía. Estamos a puertas del mediodía en nuestro país. Continuamos con servicios a la comunidad. Mucha atención a los avisos que tenemos a esta hora de la mañana, camino al mediodía. Se está arrendando, dice este aviso, propiedad con galpón frente al mall. Los interesados deben comunicarse con el 971-4814-78. 971-4814-78. Se arrienda propiedad con galpón frente al mall. Se está arrendando mini departamento, de preferencia persona sola, sin mascota. Los interesados comunicarse al 976-41-3277. 976-41-3277. Se está vendiendo una casa rodante de arrastre. Llegar y habitar. Consta de living, comedor, cocina, ducha, una habitación. Comunicarse a los interesados por esta casa rodante de arrastre al 996-85-7675. 996-85-7675. Se necesita en forma urgente, se necesita arrendar mini departamento con dos habitaciones. Interesados deben comunicarse al teléfono más 569-33-35-8800. Más 569-33-35-8800. Se necesita en forma urgente arrendar mini departamento con dos habitaciones. Se arrienda habitación amoblada con baño privado, sector Villa Sim. Comunicarse a los interesados al 961-94-0356. 961-94-0356. Se está ofreciendo podóloga para trabajos en casas. Podóloga a domicilio, especial para los mayores de la tercera edad. Precio verdaderamente conveniente. Comuníquese con nuestra amiga al más 569-3230-3470. Más 569-3230-3470. Aproveche esta oportunidad que les está entregando esta amiga podóloga acá en el matinal de los amigos de antaño. Sigamos compartiendo, sigamos la fiesta en América, nos dice Chayanne en el matinal.

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4: 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Llaman solo interesados al 937-14-8957.
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Mediodía en nuestro país en este día jueves 25 de este 2026, en la tercera última semana, ¿sí?, de lo que es el mes de junio. Recuerde que se viene este fin de semana largo, el lunes 29 es feriado, ¿cierto?, por San Pedro, San Pablo, en Tocopilla. Ya se están reuniendo los amigos, ¿ah?, para celebrar este 29 de junio, San Pedro, San Pablo, ¿cierto?, los amigos de Tocopilla, que ya se están reuniendo entonces para lo que será la misa ahí en el mar, pues, de nuestros amigos pescadores. Vamos a estar comunicándonos también con nuestros amigos allá, los corresponsales en Tocopilla, donde nos escuchan a través del 101.7 en la frecuencia modulada. Un saludo muy especial para los amigos, sobre todo allí de La Caleta, en el vecino puerto de Tocopilla. Continuamos con más avisos a la comunidad, lo que está esperando a través de la 94.7. Recuerde, 36 14 78 es el teléfono para que usted llame y publique sus avisos en forma totalmente gratis acá en el matinal. Se están rematando camarotes, es un camarote de plaza y media. Está impecable, lo rematan, precio oferta. Llamar al 976 41 32 77. 976 41 32 77. Se está vendiendo, se vende bicicleta, una Oxford, está nueva de paquete. Llama a los interesados al 941 88 49 93, 941 88 49 93. Se está vendiendo Sprinter año 2022, recuerden que es por remodelación, modelo 516 automático, impecable. Pero de los interesados deben comunicarse con el más 569 por este Sprinter, 33 76 71 76. Son los servicios a la comunidad en el matinal. Se está vendiendo un parachoque trasero auto Mazda 323, el modelo 150 mil pesos. Comunicarse a los interesados con el 9 88 12 83 69. Servicios a la comunidad con toda la música que tantos y tantos recuerdos nos entregan a esta hora del mediodía. Escuchemos a Ana Belén en el matinal. Acá llega Agapimú.

Las 12 ya con 18 minutos en el matinal, 12 con 18 minutos en el matinal de los amigos de antaño, ¿ah? Estamos compartiendo esta hora del mediodía de nuestro servicio a la comunidad, tercer bloque de el matinal. Recuerda que estamos desde las 9 de la mañana entregando estas tremendas oportunidades junto a nuestro servicio a la comunidad, ¿ah? Recuerden, también nos consultaban ahí nuestras auditoras por el tema de el anuncio del cupón de gas de 27.000. Ah, los requisitos, la fecha de activación, esto ya fue activado. El gobierno dio inicio a la activación del cupo de gas licuado, un programa enmarcado en el Plan Chile Sale Adelante, que va a beneficiar a 7,7 millones de hogares en el país. Ya la amiga que nos consultaba por este beneficio, que consiste en un cupo de 27.000 pesos por hogar, destinado exclusivamente para la compra de gas licuado, y no podrá ser canjeado por dinero en efectivo. La medida contempla una inversión total de 199.422 millones, ¿ah? Para acceder al aporte, la persona que al 16 de abril de 2026 pertenezcan al 80% más vulnerable según el registro social de hogares, además de ser jefes o jefas de hogares y tener más de 18 años. Esos son los requisitos. La actividad de la activación del cupón se va a realizar entre el 18 de mayo y el 30 de junio a través del sitio web oficial www.cupondegas.gob.cl. Ahí debe usted habilitar, ¿cierto? Y consultar. Una vez habilitado, el monto quedará disponible en la cuenta RUT del Banco Estado y podrá utilizarse mediante la aplicación Banco Estado, la app RUTPAY o presencialmente en caja vecina. Los calendarios de pago del cupón de gas: quienes activen el beneficio entre el 18 y el 29 de mayo van a recibir la carga desde el 17 de junio. Las personas que lo activen entre el 30 de mayo y el 12 de junio tendrán disponible el cupón desde el 2 de julio. En tanto, quienes completen el trámite entre el 13 y el 30 de junio podrán utilizar el beneficio desde el 21 de julio. ¿Ah? Ahí, para que le quede claro a nuestra amiga que nos estaba consultando. Ella tiene que ver entonces cuándo activó el beneficio. Desde ahí debe tomar en cuenta, ¿cierto?, el tiempo de demora que va a realizar este trámite. Les reitero entonces, quienes activen o activaron el beneficio entre el 18 y el 29 de mayo van a recibir la carga, o ya la recibieron el 17 de junio. Las personas que activaron entre el 30 de mayo y el 12 de junio tendrán disponible el cupón desde el 2 de julio. Desde el 2 de julio, las personas entonces que activaron entre el 30 de mayo y el 12 de junio. En tanto, quienes completen el trámite entre el 13 de junio y el 30 de junio van a utilizar el beneficio desde el 21 de julio. ¿Ah? Ahí, para que les quede claro. El beneficio tendrá vigencia hasta el 30 de septiembre de 2026 y podrá utilizarse en una o más compras de gas licuado con distribuidores autorizados. Cabe destacar que el cupón no será válido para compras por internet ni en el extranjero. Las autoridades también habilitaron canales de orientación y ayuda a través del sitio web oficial. Ya Chile Atiende, municipalidades y sucursales del Banco Estado también están ahí atendiendo para sus dudas o consultas. Ya hasta el 30 de junio tienen plazo para la activación. Hasta el 30 de junio tienen paso para la activación, la cual va a utilizar el beneficio desde el 21 de julio. Ahí hay como un enredo para que lo aclaren, ¿cierto? Y tengan presentes cuándo van a recibir entonces el gas que es entregado por el gobierno, quien ya anunció este cupón y que se está ya entregando a los usuarios este beneficio entregado por el gobierno. Vamos a la música. Esperamos haber disipado la duda ahí de nuestra amiga que nos llamaba al 3614-78. Recuerde, 3614-78, teléfono de Refijo de la Radio, para publicar sus avisos a la comunidad, o también lo pueden hacer a través del WhatsApp. Más 569-3243-7106. Qué bonito, ¿no? Qué bonito que le entreguen ese beneficio del gas. Y qué bonito que usted nos acompañe a esta hora del mediodía acá en el matinal. Junto a Jarabe de Palo. Bonito.
en el matinal.

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12 ya con 43 minutos, solamente nos están separando 17 minutos, ¿ah? Para la hora 13, 1 de la tarde, y ya estamos casi poniéndole el punto final al programa del día de hoy. Pero antes de retirarnos, por supuesto que vamos a entregar los últimos avisos a la comunidad que tenemos en este día jueves 25 de junio. Preste mucha atención entonces a los avisos a la comunidad que nos van quedando acá en el matinal de los amigos de antaño. Se está arrendando una propiedad con galpón frente al mall. Los interesados deben comunicarse con el 971-48-14-78. 971-48-14-78. A la venta, colección de 41 vinilos, 17 nuevos, de paquete, incluye el tocadisco portátil vintage. Por oportunidad única, deben comunicarse los interesados al 95313-9805, 95313-9805. Se está arrendando una habitación, está amoblada esta habitación con baño privado, está ubicada en el sector de la Villa Sim. Allí está ubicado este arriendo. Comunicarse a los interesados con el 961-940356. 961-940356. Se necesita en forma urgente arrendar mini departamento con dos habitaciones. Llamar al más 569-33-358800. Se necesita entonces en forma urgente arrendar mini departamento con dos habitaciones. Interesados deben comunicarse al más 569-33-35-8800. Se está vendiendo una casa, es una casa rodante de arrastre. Ya para vivir está impecable, lista para que usted llegue y se instale nomás, ¿eh? Con cocina, living, comedor, ducha, habitación. Llamar al 996-85-7675, los verdaderos interesados. 996-85-7675. Se está arrendando mini departamento, de preferencia para persona sola, sin mascota, nos dijo el amigo. Comunicarse a los interesados al teléfono 976-41-3277. 976-41-3277. Se están vendiendo 6 pares de zapatos de seguridad nuevos, número 43 y 44. También se vende buzo térmico, talla XL y otros EPP nuevos de paquete. Consulte, todo barato, dice. Llamar al 953-13-9805. Se está arrendando departamento interior para 4 personas. Llamar al 965-33-59-16. 965-33-59-16. Se arrienda mini departamento para persona sola, 220.000 están pidiendo, en el centro de Calama, dice. Llamar al más 569-96-45-32-66. Más 569-96-45-32-66. Se arrienda departamento con 2 dormitorios. Llamar al 948-68-70-66. 948-68-70-66. Son los servicios a la comunidad en el matinal. Se está vendiendo camión pluma en 30 millones de pesos. Es conversable el precio, ¿eh?, de este camión pluma. En 30 millones, conversable con los papeles al día. Llamar al 995-02-69-25. 995-02-69-25. Los servicios a la comunidad que ya llegan a su punto final acá en el matinal de los amigos de antaños en este día jueves 25 de junio. Saludamos, por supuesto, a todos aquellos que estén cumpliendo años, ¿eh? A todos los que están de cumpleaños en esta fecha especial, un saludo muy, muy especial del matinal de los amigos de antaños, con otra vuelta más, ¿eh?, al sol, otra vuelta más en la carretilla, como dicen por allí. Y recordamos también en este día jueves 25 de junio el fallecimiento de el gran
ídolo, rey del pop, como fue Michael Jackson, cantante, compositor, bailarín, nacido en 1958 y falleció un 25 de junio del 2009, hace más o menos 17 años que nos dejó el gran rey del pop como fue Michael Jackson, que lo recordamos también acá en el matinal de los amigos de antaño. Y de esta manera estamos ya poniendo el punto final a la cita del día de hoy. La invitación, como todos los días, es para que usted siga compartiendo este sentimiento que nos une, que es el amor por la música, y también siga compartiendo con nosotros de toda la programación exclusiva para todos aquellos que recuerdan con la música de las radios emisoras FM7. A eso de las 14 horas llega toda la información deportiva con En la Línea, para saber todos los pormenores, los detalles allí, los refuerzos y todo, cómo se está reforzando Cobreloa ya para afrontar la segunda temporada del campeonato de ascenso, y por supuesto también cómo está afrontando la Copa Libertadores. Recordemos que vienen de ganar a Cobresal acá en casa por 2-0, que les sirve de mucho también para reforzarse para lo que a todos nos interesa, que es ya el campeonato de clausura de el torneo de ascenso, donde Cobreloa está en el primer lugar, y esperemos que durante todo este trayecto también se mantenga allí para poder lograr el objetivo, que es subir a primera división nuevamente y ya quedarse ahí en primera, pues, ¿eh? ¿Cierto? No bajar más a la segunda. Esos son los objetivos y los propósitos de nuestra hinchada naranja. Usted va a saber todos los pormenores en la línea que llega a eso de las 14 horas. Ya a las 17 pasadito, ahí vamos a conversar la noche, la tarde-noche, junto a nuestro gran amigo Freddy Paniagua, para que vamos detallando, comentando lo que ha sucedido en este día jueves 25 de junio. Agradecer, por supuesto, ahí en la sala de controles a nuestro gran amigo y colega Franklin Lazo, que nos acompañó en el día de hoy y también se comprometió para estar mañana, ¿eh? Así que vamos a estar ahí con control y todo en el matinal de este día viernes, el fin de semana, ya vendría siendo el último fin de semana de junio, ¿eh? Ay, ay, ay, cuidado con ello, sí. Me refiero al frío, hay que cuidarse. Si no se ha vacunado, vaya a vacunarse, ¿cierto? A los amigos de la tercera edad, ¿cierto? Importantísimo que se vacunen, para que de esta manera vamos cuidándonos con este invierno que ya se inició. Nos vamos con Michael Jackson, Todo mi amor eres tú, recordando este gran ídolo de la música pop. Chao, chao, que estén bien. Buena tarde.

De esta manera, finalizamos la jornada del día de hoy. 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

0: Es la hora 12:56 minutos.
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0: Es la hora 13:31 minutos.
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0: 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Es la hora 13:53.
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1: Hola, hola, hola, ¿cómo les va? Muy buenas tardes. Listo para iniciar la edición de este último jueves del mes de junio. Se nos va junio, oiga. Pasaron el mes de los santos, pasaron las fiestas, han pasado cosas bastante terribles, no tan solo acá en nuestro país, sino también en las repúblicas hermanas, como Venezuela, que ayer sufrieron un lamentable terremoto que ha tenido consecuencias letales para Venezuela. Bueno, usted dirá, ¿y por qué está hablando de Venezuela al joven Ricardo? Porque ya si usted va a escuchar en la línea, se va a enterar el por qué estamos hablando de lo que ocurrió en Venezuela. Ayer

0: de parte de uno de los referentes de Cobreloa y mucho, como siempre, para compartir con ustedes. Siéntense, acomódense, porque ya comienza su programa deportivo En la Línea, acá en la FM 7.
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0: Muy buenas tardes, estimados auditores y auditoras. Ya estamos de nuevo junto a ustedes. Ricardito andaba por ahí, pero bien como siempre. Un grato saludo para todos quienes nos escuchan. Así que, y listos y dispuestos ya para lo que va a ser el programa del día de hoy, un día jueves. Yo no acostumbro a ir los jueves, pero sí, aquí estoy acompañando a Ricardo de todas maneras. Así que un grato saludo para todos y también para el propio Ricardo, porque ya que está ahí tratando de asimilar toda la enseñanza de Daniel. ¿Cómo le va, Ricardo?
1: ¿Qué tal, Mario? Muy buenas tardes, gusto en saludarlo a usted, a toda la audiencia del programa En la Línea. Antes que se nos vaya, a agradecer a Daniel porque ha tenido esta paciencia de poderme indicar cómo sacamos el programa al aire, porque no está el gato.
0: No está el gato.
1: Pero los ratones ya se han portado bien. No se han desordenado.
0: No, para nada. Así que bueno, gracias a Daniel, como siempre. Y usted es muy buen alumno, así que ya está a cargo de los controles.
1: Vamos a tratar de hacerlo lo mejor posible. Siempre le hacemos empeño. A veces resulta, a veces no. Pero con esta clase didáctica que nos dio Daniel, ya sería muy porro si acaso no. Bueno, Marito, primero que todo agradecerle también a usted el hecho de estar hoy día presente acompañándonos un rato para poder sacar adelante el programa, porque nuestra audiencia, nuestros auditores se merecen esta preocupación, esta información que siempre están pendientes ellos. Y una de las cosas que favorece las pretensiones de Cobreloa en el avance de Copa Chile es precisamente el resultado que ocurrió ayer entre Cobresal y Deportes La Serena.
0: Claro.
1: Como usted sabe, Mario, empataron 0-0 y eso le permite a Cobreloa pretender seguir en campaña, ¿no es cierto? Una motivación para que en este viaje que inician hoy, porque hoy viaja Cobreloa a Serena, a la región de Coquimbo, vayan con una motivación especial, ya que se está dando la chance de poder mantener el segundo lugar, ¿no es cierto?, como escolta de Antofagasta. Y también está la otra revancha que se va a efectuar el día 1 de julio, en El Salvador, donde Deportes La Serena va a la revancha allá en El Salvador, pero ya por lo menos ha quedado marcado, digamos, la tabla de posiciones del grupo C, donde está Cobreloa, y que, como le decía, es escolta de Deportes Antofagasta.
0: Recordemos que tanto Serena como Cobresal partieron después. Cobreloa y Antofagasta tienen más partidos porque partieron antes en esta Copa Chile tan extraña, como tantas cosas extrañas del fútbol chileno, y ellos tienen que ponerse al día. Así que por eso todavía Cobreloa, gracias a ese buen triunfo frente a Cobresal, está detrás del cuadro Antofagasta, que es el que lidera este grupo por ahora.
1: Claro, y cuando usted habla de cosas extrañas, por ejemplo, esta parte de los partidos pendientes de Copa Chile termina a mediados de semana y el fin de la próxima, y se reanuda por ahí, creo, tengo entendido que en septiembre nuevamente.
0: Así, algo me decía ayer Javier Calpa que parece que en septiembre, ¿no? Por eso es una cosa increíblemente extraña, muy rara. Recordemos que inventaron esta Copa en la Liga por el tema de la televisión, que no ha traído un volumen mucho público, no ha sido tan bueno, se tendrán que acostumbrar tal vez algunas personas, pero no han hecho cosas buenas. Yo creo que este directorio de la NFP ha sido para mí uno de los peores de mucho tiempo.
1: Sí, hay cosas bastante irregulares que no se entienden incluso, y queda, tal como usted lo dice, queda demostrado el poco interés del aficionado futbolístico. Aparte que también se está viviendo el Mundial en plenitud ya.
0: Eso es otro, claro, ayuda a eso.
1: Claro, esa es una de las razones también por la cual entre salir a pasar frío a una cancha X, a quedarse en su casita viendo un partido mundialero con un buen café al lado o algo más, en fin.
0: O sea, por eso que dentro de ese contexto, recuérdate el partido que hubo con Cobresal acá, al final no fue tan poca gente, podría haber sido mucho peor. casi las 3.000 personas, así que no deja de ser interesante ese apoyo.
1: Es que es una muestra de que cuando las cosas andan bien, el público está en la buena o en la mala con la institución. Ese día era el Día del Papá, se estaba celebrando ya anticipadamente, estaba también este famoso...
0: El Inti Raymi.
1: Inti Raymi, claro, que también se lleva mucho público.
0: Claro, claro.
1: Sabemos que acá la gente es muy aficionada a las cofradías religiosas, a las bandas de bronce y todo lo que tiene que ver con el folclore, digamos, y también muchos participantes. Entonces, tal como usted lo dice, Mario, hubo una cantidad de público bastante aceptable comparado con otros partidos de Copa Chile, donde...
0: Sí, de todas maneras.
1: Realmente no fue muy... Muy mucho el público que asistió.
0: Y eso debe provocar más entusiasmo para un equipo que anda bien, que tiene buenas alternativas, que tiene a unos chicos jóvenes que están prendidos, para ir a buscar puntos allá a La Serena el próximo domingo, donde usted va a estar, pues usted ya sea mañana, ¿no?
1: Sí, me dieron permiso, así que voy.
0: ¿Pero va a estar ahí?
1: Sí, sí.
0: Ah, qué bien.
1: Llevo mi credencial, espero que...
0: ¿Con Johan Áviles?
1: Exacto, espero que a Johan no le moleste
0: mi
1: presencia.
0: No, es lo más, el tipo muy agradable. Yo me ha tocado compartir con él, con Johan, un profesor muy muy grato, muy agradable, así que va a estar muy muy bien usted.
1: Excelente. Oye, hablando de profesores, el profe mío lo tengo al lado, ¿eh?
0: Sí, señor.
1: Está esperando.
0: Para colocarle nota.
1: Claro,
0: para colocarle nota.
1: Justamente, está esperando. Tiene que ser así, pues, ¿sí? Para que él se haya tranquilo también.
0: Claro.
1: Mario, quedó pendiente esto y lo vamos a difundir, porque ayer escuchábamos al presidente que se refería a este famoso préstamo que tuvo que recurrir con el OA para salvar algunas situaciones que estaban incomodando mucho, pero se estima. Y hay un compromiso de parte de esta directiva que, terminado su periodo, ellos van a dejar la cuenta, pero totalmente en blanco. Así es que, ¿le parece si escuchamos al tesorero de Cobreloa?
0: Que es una muy buena entrevista, por lo demás.
1: Claro, don César Jiménez, que conversó con los micrófonos de La Línea y aclaró esto sobre el préstamo.
2: No, la fuente más fiable, la fuente es un documento que está en la CMF, la memoria anual, donde ahí formalmente se habla de un préstamo que es efectivo, incluso se dice el nombre, formalmente tomado, digamos, o gestionado, para poder apalear, digamos, y mantener con vida lo que fue el año 2025, que si no, no sé si se recuerdan, pero hubieron dos pagos a la tesorería diferentes, o sea, uno el anual, que es en abril, más otro en noviembre. Si no, esto lo cerramos por fuera, así de simple. Así que, en base a eso y todo lo que es sabido económicamente, es lo que nos pudo mantener hoy y estar más tranquilo para poder solventar el futuro, digamos, el presente.
1: Así se va aclarando esta situación del préstamo. Hoy se conversaba con el presidente, hoy estamos con las declaraciones del tesorero. Pero usted, Mario, veo que colocó una cara de alegría, como que llegó alguien que a usted le alegra el almanaque, es como una hija o algo así.
0: Podría haberme avisado, sí, para variar, siempre hace lo que quiere, pero igual me alegra verlo. Y otra compañía más para usted, pues tiene un profesor, tiene dos buenos amigos, ¿qué más se puede pedir?
1: Ese para que el gato esté tranquilo.
0: Claro, pero, el gato. Javierito Calva Sarmiento, ¿cómo le va? ¿Cómo le fue en ese viaje?
3: Acá estamos llegando. Apuradito, pero llegamos. No, sí, dije que alcanzaba.
0: Llegó más temprano que ayer.
3: Sí, bueno.
0: Ya
3: sí.
0: Lo dije y se lo dije directamente, ya. Sí. Pero en fin, llegó.
3: Sí, ya estamos acá. Vinimos a bajar un poquito el promedio de edad. Yo soy como el sub-17 del equipo.
0: Por supuesto.
3: Así que supuesto. Sumo minutaje.
0: Ya, pero no se rejuvenezca tanto, pues.
1: Claro, no se ponga ya. Mentiroso.
0: No, no se ponga mentiroso.
1: Crecer la nariz.
0: Bueno, a propósito de lo que dice el tesorero, cuando hay una frase, dijo, si no cerramos la puerta por fuera. O sea, lo dice con todas sus letras. Si ese préstamo no llegaba, la situación de Cobreloa se empezaba a complicar severamente, producto de las deudas que vienen de rastro.
3: Y lo dijimos ayer, Mario, Ricardo, los saludo también, ¿cómo está? Buenas tardes.
1: Buenas tardes.
3: A Cobreloa nadie le estaba prestando plata. Nadie. ninguna entidad bancaria. Ayer medio en broma, medio en serio, decíamos lo de la tarjeta. O sea, Cobreloa hoy tiene una tarjeta de débito, no tiene una línea de crédito. No, en buen chileno nadie le presta plata porque en su momento hubo cheque protestado. Cobreloa hoy, salvo las copas, no tiene nada a nivel de patrimonio como para dejar emprenda, ¿es la palabra?
0: Emprenda,
3: claro.
0: O hipotecado.
3: Hipotecado, ese me suena más bonito.
0: Que puede ser las dos formas.
3: Nada. O sea, este préstamo llegó para salvar, de cierta manera, deuda que tiene el club de directores anteriores, de malas gestiones, llámelo como usted quiera. Súmele lo de la Tesorería General de la República, que es una deuda de arrastre que tiene el club. Y que, como lo conversábamos ayer y como ya es archi conocido, la única forma es a nivel político, con un perdonazo.
0: Esa es una forma. La otra es tener suerte con un chico el cual se pueda vender en una gran cantidad de dólares.
3: Claro, hablamos de casi 8-0.
0: Sí, bro, por supuesto. Por supuesto.
3: Casi de 8-0. Entonces, yo reitero lo que mencioné ayer. Uno espera nada más que a nivel directivo este préstamo no traiga posterior cola ni nada. Quiero entender que ha sido una dirigencia que estudia muy bien los pasos a seguir, y basado también en el primer punto, en donde nadie le presta plata a Cobreloa, y tampoco siento que si Cobreloa acudía o solicitaba a sus socios dinero, sí a poder recaudar quizá una gran cantidad de dinero, llegó a salvar. Y reitero, menciono lo que dije ayer, espero que a nivel directivo se hayan tomado todos los resguardos sabidos y por haber para que este tema posterior no traiga ningún tipo de problemas.
1: Bueno, también se le preguntó al tesorero, a César Jiménez, si este dinero, que era una pregunta lógica, no se usó para contrataciones. Esta fue la respuesta de César.
2: No, es así, no es efectivo. Nosotros lo que hacemos en el presupuesto es sin un préstamo de por medio, digamos. Es para la operatividad y las deudas que se fueron generando durante el mismo año. Recuerden que nosotros tomamos unas deudas adquiridas y que con lo que nosotros podíamos ejercer o gestionar, se fueron aplacando esas y generando las mismas nuestras, digamos, del ejercicio. Entonces es básicamente para operar. Obviamente mayor detalle lo podemos indicar sin mayor problema en la asamblea, cómo se gestionaron. Hay una comisión revisora que también nosotros mandamos los flujos, si bien es cierto la comisión revisora es de la corporación, sin embargo nosotros por transparencia le entregamos todos los flujos de la corporación y la sociedad anónima sin problema.
1: De acuerdo a lo que estamos escuchando de parte de la voz de César Jiménez, las cosas se están haciendo bien referente a este préstamo, Mario.
0: Mira, yo quiero decir algo que me parece importante hoy día, a un año y medio aproximadamente de que este directorio termine su gestión. Yo creo que desde este punto de vista financiero, de equilibrio monetario, lo han hecho muy bien, porque a mí me dio la impresión de que Harry Robledo el otro día en la entrevista que le decía a Hugo en cabina, como que dio la impresión de que ellos terminaban y se iban. Y me parecería muy mal, porque si lo han hecho bien, han logrado levantar el club, que es lo que tantas veces pedimos, recuperar a Cobreloa, buscar el equilibrio económico, aunque eso significara no tener que ascender al principio, pero de una vez por todas empezar a levantar el club. Y esto yo creo que ellos de alguna manera lo han hecho, y lo han hecho bastante bien, en mi impresión muy particular. Y espero que, producto de lo mismo, de llegar a buen puerto, ojalá ascendiendo el próximo año, no piensen en retirarse, sino que en mantenerse en el club, porque cuando las cosas se hacen bien, hay que tratar de que sigan, por supuesto.
1: Es como el equipo ganador.
0: Exactamente.
1: Que repita.
0: Exactamente.
1: ¿Y la impresión de Javier al respecto?
3: No sé, yo tengo esa sensación de que desde afuera quizás muchas veces se habla, se dice, se menciona, estando adentro y ves otra realidad. Será el socio finalmente el que va a juzgar en su momento si es que esta directiva quiere seguir o no, si se postula, si va a seguir en el mandato o no, porque estando adentro, claro, vives otra realidad, pues.
0: ¿Y ellos lo han pasado mal?
3: Es como en algún momento dijo el desaparecido presidente Piñera, se lo dijo al expresidente Boric. O sea, sabe que suena foto cuando entra y otra cuando sale, y vea la diferencia. Me parece que a nivel de directorio, y más en Cobreloa, es algo muy similar.
0: Claro.
3: Hemos sabido que este directorio, y bueno, no solo este, sino que muchos más atrás, entran y comienzan a ver calillas de directores anteriores, siente que está saliendo a flote, o siente la directiva que está saliendo a flote, y aparecen nuevos cheques sin cobrar. Bueno, se mencionó el tema de Astorga, o sea, una directiva que lo finiquita,
0: lo de Vir,
3: se pacta a cuántas cuotas, y cuando quedaba el último cheque, aparecieron nuevos cheques. Premios por ganarle a Colo Colo, ese triunfo que se dio en el Monumental, no sé si lo recuerda Mario, Ricardo, y otras cosas. Entonces,
0: de las que nadie sabía.
3: Son temas que lo mencionábamos días atrás. A mí me parece una solución sana, que una de las metas, dentro de las varias que tiene este directorio, es no dejar deudas para una futura dirigencia, claro. Sean ellos, sean otros. Me parece que es un ejercicio sano, muy natural, pero que no se da finalmente en Cobreloa, y que no se ha dado en los últimos nunca, por decirlo así.
1: Bueno, otra de las preguntas que se le hizo también al presidente y se le...
0: Perdón, al tesorero.
1: No, estoy hablando
0: al presidente, claro.
1: Y se le reiteró al tesorero, a César Jiménez, si acaso el prestamista o la persona que excedió, digamos, cedió el préstamo, no era un seleccionado chileno, porque se dijo por ahí que tenía que ver con un seleccionado chileno. Escuchemos la respuesta de César Jiménez.
2: Si de repente a lo mejor nos quieren vincular con cosas que han pasado con la Universidad de Chile, ¿cierto? Con temas de que nadie sabe quién es dueño. Hay que recordar, y le doy tranquilidad a todos los hinchas de Cobreloa, que nosotros seguimos siendo corporación. La corporación es la dueña de la sociedad anónima. Entonces todas las aclaraciones habidas y por haber van a estar presentes y transparentes como tienen que ser.
4: ¿El préstamo que se debiese terminar de pagar una vez que ustedes concluyan su periodo en primera instancia, tomando en cuenta si es que siguen o no en el futuro?
2: Sí, no, la idea es... Nosotros no sabemos si seguimos, la verdad. Nosotros queremos hacer lo bueno que tenemos, que queremos hacerlo ya hasta terminar el ejercicio y dejar todo, digamos, no dejar cacho para quien venga. Ese es nuestro rumbo, nuestra forma de poder trabajar, y es como efectivamente tú dices, todo lo que estamos adquiriendo, ya sea deuda de ejercicio para poder avanzar, que incluye transferencias, jugadores, lo que sea, es poder dejarlo más cerrado posible para el nuevo director y ellos puedan trabajar tranquilamente con una orgánica que estamos tratando de poder establecer.
1: Se ve bastante transparencia en las declaraciones de César Jiménez, y eso es reconfortable, eso tranquiliza, porque es lógico la preocupación del hinchada, del socio, aquel que está siempre pendiente, no tan solo de lo que hace el primer equipo, sino que también de lo que son las arcas, la situación económica del club y la administrativa. Con Hugo le tiramos la oreja el otro día a la parte administrativa, porque se cometieron unos errores que felizmente fuimos nosotros en persona los que lo vivimos y lo pudimos aclarar. Porque cuando es una persona ajena que tiene el interés de integrarse a la institución y se encuentra con este tipo de cosas, realmente incomoda. Así es que me parece bastante transparente lo que hemos escuchado hasta el momento del tesorero César Jiménez, Mario.
0: Y ratifica lo que dijo el presidente. Y también vuelve, al igual que el presidente, a dejar entre incógnitas si es que van a continuar o no.
1: Yo creo que, como diría un buen músico, están hablando en el mismo tono ambos, están transmitiendo en la misma sintonía, y eso es bueno, porque demuestra que hay por lo menos una mancomunión en cuanto a opinión y en cuanto al desarrollo de sus funciones como directores del Club Naranja.
0: Así es.
1: Bueno, también se le preguntó a César Jiménez finalmente si estos recursos que se habían solicitado con calidad de préstamo eran para reforzar el equipo. Esta fue la respuesta del tesorero.
2: Ahí yo soy el llorón, en todo caso, del directorio. Y así me dicen, siempre he estado mal y todo eso. pero de todas maneras, bueno, les voy a comentarle que cerramos, acabamos de cerrar un sponsor el día de ayer, un nuevo sponsor que va a estar en la camiseta, y eso nos produce dinero fresco, digamos, para poder traer a una nueva incorporación que ya está pronto por cerrarse, que en estos días ya debería anunciarse su nombre.
4: ¿Qué empresa es? ¿Se puede saber?
2: Sí, se llama Servin Consultores. Servin Consultores es una empresa que tiene un contrato y está trabajando directamente con Chuquita Mata, Redesco, en lo que es servicio de mantenimiento.
4: Hablan de uno. ¿Podría ser uno más?
2: Es probable y lo estamos gestionando. Hay una pedida de DT, del cuerpo técnico en general, y nosotros trabajamos harto de la mano en los pros y contras. Ellos nos escuchan a nosotros y nosotros también lo escuchamos a ellos, ya sea en tema económico o también nuestra forma de pensar en cuanto a lo deportivo, así que es bien, bien beneficioso eso.
0: Claro que es beneficioso, porque eso, vuelvo a insistir, en un trabajo mancomunado. Ahora, hasta minuto no ha llegado ninguno. Parece que lo que se preveía, de que se estaba haciendo exámenes, un jugador, parece que no pasó nada y todavía no hay novedades al respecto. Así que esperar con calma, con paciencia, si es que se da esa alternativa.
3: Bueno, ese uno tiene nombre y tiene apellido.
0: Obvio.
3: Que desde el lunes se viene realizando ahí algunos exámenes. Le queda un examen, que se lo va a hacer mañana. Si ese examen sale, en términos médicos, bien, así de sencillo, va a ser jugador de Cobreloa.
0: Ya, ¿y cómo se llama?
3: ¿Se lo cuento a la vuelta de la pausa?
0: Pero encantado, pues.
3: Ricardo,
1: vamos a la pausa. Ustedes mandan.
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0: Y ya estamos de retorno para continuar entregándole la información a todos ustedes, lo hacemos gratamente. Y se produjo un cambio en...
15: Un relevo,
0: ¿no es cierto? Un relevo, buen relevo, sí, ¿eh?
15: Oh, buen... Ese es un buen refuerzo.
0: ¿No es cierto? Hay que considerarlo.
15: Pero usted lo hizo brillante en todo.
0: No, le pongo
15: lo hizo bien, señor. Lo hizo muy, muy, pero muy bien. Yo lo felicito, de verdad.
0: Muchas gracias.
15: Aprendió todo lo que le dijo Daniel.
0: ¿En cuántos minutos?
15: En 2 minutos.
3: Oh, ya, pero cuidado, si no lo va a dejar controlando siempre.
15: Fue extraordinario.
0: Oiga, no me haga tanta propaganda, Marito.
15: No, pero tengo que decirlo, ¿qué quiere que le diga? Yo habría estado una hora tratando de aprender algo.
3: No doy fe de aquello.
0: Sí. Ahí está la dejada.
3: Disculpe que lo defienda tanto, pero.
15: Por eso que yo reconozco el tiro y prefiero no meterme en problemas raros.
0: Me parece muy bien.
15: Ah, pues. Usted es un hombre mucho más sabio que yo en radio y es increíble cómo aprendió tan rápido lo que Daniel le indicó. Ahora, el refuerzo notable.
0: No,
15: es computito.
0: Es Dios a galaxia.
15: Computín,
3: por último.
15: Todas las cosas.
3: Muy feo.
15: Y inteligencia artificial, claro. Y todas las cuestiones.
0: Computín dice, porque computito son medio feo.
15: Bueno, pero mejor. Me refiero a decirle así, computito y tecnotito y todas las cosas más.
0: Ya. Oiga, qué tragedia la que vivieron los hermanos venezolanos.
15: y yo en los titulares lo decía que a lo mejor muchos se iban a extrañar por qué en un programa deportivo se habla de lo que ocurrió trágicamente en Venezuela. Pero resulta que hay la impresión de un hombre que estuvo en Cobreloa hasta el año pasado, estuvo a cargo de las inferiores, un destacado futbolista de la época de oro de Cobreloa, muy querido además por la gente, por la hinchada naranja, por la comunidad en general. Y me refiero al rockero Pablo Abdala, que estaba allá en Venezuela y que me tocó vivir este embate de la naturaleza.
16: Sí, pues además recordemos que hasta hace muy poco había un jugador que llegó de Venezuela y que duró poco acá en Cobreloa. Bueno, yo tengo una nieta, hija de venezolana, entonces uno inmediatamente empatiza porque nosotros estamos acostumbrados a estos tremendos desastres de la naturaleza y ellos tuvieron dos terremotos impresionantes en menos de tres minutos. Atroz fue.
3: En segundos, de hecho.
16: Segundos.
3: 39 segundos de diferencia. Un terremoto de magnitud 7.2 y otro de 7.5 fueron las magnitudes de... Claro. Estos terremotos que sacudieron a Brasil, Venezuela.
16: Y además que son países que no tienen mucha cultura sísmica, las construcciones no están adecuadas como acá en Chile, que aguantan mucho más.
3: Bueno, lo eché a Ricardo, Pablo Abdala, uno que aún es considerado ídolo en el club, lo vivió en Caracas. ¿Cómo fue esa mala experiencia? Conversación con en la línea de Pablo Abdala.
17: Complicado. La situación acá en Venezuela, en diferentes lugares. Acá más precisamente en Caracas se vivió de una manera complicada. Yo me agarró en el departamento, un piso noveno. La verdad que se movió mucho. Pero bueno, gracias a Dios acá estamos. Y la zona más afectada creo que son La Guaira, que es a media hora de acá, es la costa, es la playa que bueno, está la costa y está como que los cerros con todas las edificaciones, tal vez de una no tan sólida, a lo mejor de infraestructuras más precarias, y ahí creo que hay la mayor complicación. Acá mismo en Caracas, centros comerciales y edificios también colapsaron. La verdad que muy triste todo y un panorama bastante complejo en un país que no está acostumbrado a este tipo de eventos.
15: Muy lamentable, Mario, lo que se vivió en Venezuela. Hemos visto imágenes, pero realmente desastrosas, conmovedoras, además.
16: Con muchos muertos.
15: Muchos muertos.
16: Claro.
15: Personas desaparecidas.
16: Sí, señor.
15: Personas heridas.
3: 188 fallecidos ya se habla hasta este minuto y cerca de 1.500 heridos.
16: Bueno, y hay edificios colapsados que todavía no se sabe cuántos hay adentro.
15: Justamente. Algo realmente atroz.
16: Tremendo.
15: Y tal como se dice, las construcciones no están hechas porque no es un territorio que está acostumbrado a esto, como es nuestro querido Chile.
16: Pese a que Venezuela está en parte del cinturón del Pacífico, que es proclive a esto, no le ha tocado, han tenido muy pocos terremotos en su historia. Entonces, pero bueno, como siempre digo yo, la naturaleza siempre al final ordena. A veces caóticamente, pero ordena. Por algo se producen estas cosas.
3: Bueno, fue consulta también para Pablo Abdala, exjugador naranja, estuvo a cargo ahí de las divisiones inferiores del club, lo mencionábamos, es catalogado como uno de los ídolos que ha pasado por la escuadra minera, vivió este sismo, o este terremoto más bien, en familia, solo, fue otra de sus declaraciones.
17: Yo estoy viviendo solo acá en Caracas, me han venido a visitar familiares, pero bueno, gracias a Dios, digamos, ahora estoy solo acá y bueno, acá la vamos llevando con parte del staff técnico. Y no, la verdad que es prematuro para saber qué va a pasar en la liga, estamos recién iniciando la pretemporada, así que arranca en 3 semanas la pretemporada, pero el campeonato, pero bueno. Me imagino que hay cosas más importantes hoy en día de resolver.
1: es lógico, queda todo de lado cuando ocurren cosas como esta. Primero hay que preocuparse de cuántas personas más deben estar bajo los escombros, cuántas familias más afectadas, y todo lo que es, digamos, la rutina, tanto laboral, deportiva, en fin, aquí se tiene que dejar de lado, Mario. Hay algo tan especial, trágico, que realmente te saca del eje.
15: Claro, por supuesto que sí. Además, nosotros lo hemos vivido tantas veces. Nosotros tenemos ya, somos maduros en cuanto a saber lo que pasa con estos terremotos, pero algunos países que no tienen esa cultura y obviamente lo sufren más.
3: Claro, pasa también por temas de experiencias de vida, lo dices tú, Mario, Ricardo. Bueno, Chile está acostumbrado a estos hechos, y hay de cierta manera una cultura sísmica, no así en Venezuela. Hemos, bueno, leído, obtenido ahí también algunos testimonios de gente que lo vivió, que tiene familia, y de verdad queda esa sensación de que fue desastroso lo que ocurrió ayer en Venezuela, y que coincide más o menos con otro terremoto que hubo en Japón, que ellos de cierta manera también ya están quizás un poquito más acostumbrados también.
15: Sí, bueno, Japón es un país que tiene también mucha cultura sísmica muy similar a Chile.
3: Cuando todos esperaban la llegada de los ovnis y era el partido de
1: Brasil, justamente
3: llegó el terremoto.
15: ¡Qué brutalidad! Ya, no me recuerden brutalidades como esa.
1: No lo haga pasar, Raya, Javier.
3: Por favor, güey. Yo esperaba que los marcianos sí llegasen un par de caras.
15: Oye, claro, usted seguro que estaba a la expectativa,
3: po. No, yo estaba viendo.
15: Ah, partido. Claro.
3: Ahora, si se llevaba ahí alguno...
15: Ah, qué terrible.
3: Bienvenido sea, pero no ocurre. No,
15: por Dios.
3: Ya. Consulta para Pablo Abdala también. Con respecto a los daños que produjo estos dos terremotos que se produjeron en menos de 40 segundos, la siguiente con Pablo Abdala.
17: Acá donde vivo yo, han habido algún tipo de destrozos, edificios que colapsaron, un centro comercial que queda acá cerca, se han caído paredes, y algunos otros edificios en otros barrios están muy complicados. Desastre natural tremendo que vivió este lindo país, pero bueno, también el estado de Carabobo está complicado, y más de todo es en la ciudad de La Guaira, que como digo está pegado acá a Caracas, es como una parte de Caracas, y bueno, es similar, digamos, haciendo comparaciones, la geografía es como Iquique, Arica, que está a la costa, y están los cerros con las edificaciones ahí cerquita. Así que bueno, ahora esperando cómo va a seguir todo, esperando cómo va a continuar el día a día. Imagino que de a poco se irán restableciendo los comercios, ahora está todo cerrado, así que bueno. Lamentando esta situación, pero bueno, también agradeciendo poder contarla.
15: Bueno, Pablo está justamente en el equipo que tiene el nombre de La Guaira. La Guaira está al lado de Caracas y es una de las partes que más recibió con más fuerza.
1: Claro, es un estado que fue realmente sacudido por el terremoto.
15: Es una ciudad más bien pequeña, entiendo yo. Pero justamente Pablo Dalla pertenece al equipo de La Guaira.
1: Claro, o sea, estuvo ahí donde la papa quema. Bueno, esta mañana veía y escuchaba a una experta en esta materia y explicaba de que ese doble terremoto se produjo por la siguiente razón. El terremoto 1, lo vamos a denominar de esta manera, le da una dirección a la ubicación de la placa, ¿no es cierto?, que se produce el remesón. Y eso activó otra placa, ella lo graficó en una pizarra, y se produjo un como un contravenir de las vibraciones. Entonces eso produjo como, no que saltara ni que se moviera para el lado del edificio, sino que sacudió los edificios.
15: O sea, la placa no solamente se movió en una dirección, sino que la otra vino en contra.
1: Exacto, entonces había un contraste, y esa fue la razón del doble terremoto y el por qué tanto edificio en el suelo.
3: Claro, recordar que los sismos no se predicen. Hoy en día uno ve, escucha tanta gente hablar con respecto a los sismos o a los terremotos. hay que siempre tener la fuente ahí confiable. Me ha tocado ver a esta gente que ha dicho que lo habían predicho, que estaba escrito. No, aún no se logra eso. Aún no se logra aquello.
0: Claro, esas son cosas que no se pueden predecir. Pero sí, alguien que científicamente se ha dedicado a estudiar el asunto, explica el por qué.
3: No, o sea, eso hay un estudio, por supuesto, y una explicación técnica de lo que ocurre.
0: Claro.
3: Yo voy a la gente que menciona que se puede predecir este tema.
0: No, jamás.
3: Hoy, si bien es cierto, la tecnología de algunos teléfonos te anuncian un par de segundos antes, pero no hay una predicción de por medio, sino que es a través de sistemas modernos, te logran avisar un par de segundos antes incluso, pero así es como que tal día va a ocurrir.
0: No, todavía no se llega a eso. Quizás no se llegue nunca. Habría que poco menos que colocar un sistema de monitoreo en las mismas placas. Y aún así tendrían que hacerse algunas variables para poder predecir que esa placa al moverse va a provocar un terremoto. Es una cosa bien, bien difícil.
18: Claro, claro.
0: No es imposible, pero por ahora yo creo que estamos lejos.
18: Nosotros no lo alcanzaríamos a eso.
0: ¿Usted cree?
18: Yo creo, Mario.
0: ¿Usted cree, así como lo veo,
18: no,
0: va para rato?
18: Muchas gracias.
0: Ah,
18: muchas
0: espero
18: gracias.
0: Que vaya como Matusalén.
3: Oye, ¿cómo se tiran flores los dos? ¿Cómo se tiran flores?
0: Bueno, obligado nomás, pues. Usted, yo único que le digo a usted, espero que llegue a mi edad como estoy yo.
3: No,
0: nada más, se los digo a varios jóvenes que empiezan a hablar de los... Si no, pregúntele a Ronaldo, que sigue haciendo goles, Cristiano Ronaldo y otro, Messi, en fin.
3: Voy ya. Bien encaminado, entonces.
0: Claro.
3: Muy bien encaminado. Ya. La última con Pablo Abdala, porque, bueno, pese a todo, pese a este terremoto ocurrido ya en Venezuela, bueno, se dio el tiempo también para enviarle un mensaje ahí a todo el hincha de Cobreloa.
17: Mando un abrazo grande a toda la gente de Calama, de Cobreloa, que tanto quiero. Siempre la llevo en mi corazón y, bueno, un cariño recíproco. Y, bueno, gracias por las muestras de cariño, de preocupación y. Les mando un abrazo gigante.
18: Sinceras palabras de parte de Pablo, Mario.
0: ¿Cómo lo... Tiene mucho cariño a Cobreloa. Es que parte de su vida también, pues, aquí se hizo famoso. Fue grande con Cobreloa y eso no se olvida. Y además volvió, estuvo acá un tiempo. Y ahora ya está en Venezuela haciendo labor de fútbol.
18: Qué bien, pues, qué bien. Esas son palabras que realmente llegan al corazón. ¿Por qué? Porque seguramente él también recibió a través de su red social o de su teléfono el apoyo y la preocupación de la hinchada naranja hacia este rockero del gol, Pablo Abdala.
0: El rockero del gol, claro.
3: Muchos lo recuerdan por lo que pasó ahí en el Monumental.
18: Claro, pues. Claro que sí.
3: Por algún gol que convirtió por ahí, no lo celebró en Copa Libertadores. Pero dejó una huella, por supuesto, imborrable como jugador acá en Cobreloa.
18: Así es, pues. Y lo mejor que cuando llegó como a cargo de alguna de las divisiones inferiores de Cobreloa, cuando dio el paso al costado, lo hizo pero en forma transparente, como tiene que ser, ¿no? No como se han ido otros. Y todas esas cosas comienza a sumar el valor del cariño y aprecio por este jugador, Pablo Abdala.
3: El tema es que así debiese ser siempre.
18: Sí, lógico.
3: Y como no ocurre, esos casos así son de cierta manera especiales.
18: Así es, pues.
3: Ya. Oiga, yo les quedé viendo algo recién.
18: Vamos, Javier.
0: Sí, pues.
3: Ya, lo mencionábamos el día lunes, que había ahí un jugador que estaba en proceso de exámenes, ha estado todos estos días entre exámenes y negociaciones, y queda un examen pendiente, que se lo estaría realizando mañana. Si todo sale bien en este examen, médicamente hablando, Juan Ignacio Duma debiese convertirse en las próximas horas en la primera incorporación para este segundo semestre. Ya hay un acuerdo prácticamente sellado, aún no hay firma ni nada, hay que esperar eso, que es lo más importante, porque siempre al final, y casos han habido muchos, esperemos que este no sea el caso, por supuesto, que a última hora entra un representante, entra alguien más, el jugador pide algo, una cosita más extra que no estaba en un comienzo, conversada y todo aquello. Pero entiendo que no es el caso. Entiendo que ya hay un acuerdo prácticamente total y de no haber ninguna o nada extraño a nivel médico, reitero, con los exámenes que durante todos estos días ha estado realizando y que aún le falta uno por realizarse mañana, Juan Ignacio Duma debiese ser la primera incorporación para este segundo semestre.
18: Mario Guillermo Escobar Urbina. Sinceramente, lo llevo al área chica. Juan Ignacio Duma e Ignacio Quintero. ¿Cuál hubiese sido de su preferencia?
15: ¿Y por qué Ignacio Quintero?
18: Porque también figuraba.
3: El Maxi Quintero.
18: El Maxi Quintero.
15: Ah, el Maxi Quintero.
18: Maxi Quintero, claro.
3: Pero entiendo que era la segunda opción.
18: Sí.
3: De,
18: ¿sí?
3: no llegar Duma, Quintero era opción.
15: Bueno, por lo mostrado por ambos, yo me habría quedado con Maxi Quintero.
18: Sí.
15: Claro. Ahora entiendo que Duma es una figura que el año pasado ya empezó a mostrar algunas cosas interesantes, pero va a ser un buen reserva de Boti. Ojalá le vaya bien en Cobreloa. Estaba sin club, entiendo.
3: No, está en Argentina, en el Sacachispas.
15: Se había ido a Argentina porque al principio no le costó contra el club. Hubiera alguno interesado, pero al final se fue. Espero que le vaya bien.
3: Pero entiendo que incluso siendo banca en el Sacachispas de Argentina.
18: Bueno, ahí
15: tema, pero va a depender siempre de él.
18: ¿Sabes por qué le hice esa pregunta, Mario?
15: ¿Por qué?
18: Porque ayer cuando se publicó la posibilidad de que Ignacio Quintero, el Nacho Quintero,
3: Maxi Quintero,
18: viniera a Cobreloa en las redes sociales, no hicieron tira, acordándose cuando jugó por Copiapó, vinieron acá y hicieron la gracia.
15: Pero perdón, esos son los de siempre, que va cualquier nombre van a empezar a buscar la forma de atacarlo. Maxi Quintero es un jugador muy interesante.
18: Claro.
15: Muy interesante. Y lo demostró ahora, si sí, Copiapó le fue bien contra Cobreloa con mayor razón.
18: Claro, pues. Claro.
15: Razón. Pero bueno, no está. Estaría Duma.
18: Sí.
15: Que me parece un jugador que tiene algunas cosas interesantes, que había empezado a mejorar el año pasado, pero no siguió en el club, no sé por qué. Estaba en Wander, si mal no recuerdo.
3: Temas médicos, entiendo que.
15: ¿Cómo?
3: Temas médicos, entiendo que lo alejaron ahí de.
15: Sí,
3: de
15: parece que sí. Bueno, espero por eso que supere todas las condiciones médicas, porque es un jugador que puede aspirar a crecer. Maxi Quintero ya un poco más, está más estancado en eso, pero no deja de ser un jugador interesante.
18: De todas maneras, ahora el público en general tiene que entender de que ellos son profesionales, Mario. Son profesionales de fútbol. Todos siempre lo decimos, de una carrera corta. Y si a Mario Guillermo se lo quieren llevar a otro equipo, a los oxidados, por decirle.
15: No, siguen allá.
18: ¿Ah, no?
15: No, yo okay. Sé.
18: ¿Hay estrellas ahí?
15: No, hay estrellas.
18: Bueno, pero era un supuesto.
15: Y además que no tienen tampoco, no están en la categoría mía. Pues son
18: ¿cuál
15: muy
18: es
15: jóvenes.
18: La categoría suya?
15: Yo estoy en Super Senior y en Premium.
18: Ah, ya.
15: Ya son los más cercanos
3: al cielo.
18: ¿Esos son Camino a la Guayca?
15: Claro, entonces, o Super Dorado. Entonces, claro, Camino a la Guayca, claro. Entonces ellos no le alcanza todavía, son muy muy lolos.
18: Ya.
15: Están como Javierito Carlos.
18: Claro, pero si tuviera que irse a otro equipo, usted.
3: Todo competidor todavía.
18: Se pone la camiseta y va a jugar igual.
15: Todo competidor de aún de la. Ya.
18: ¿Ya?
15: Perdón.
18: Le decía yo al equipo que usted.
15: Ahora yo voy a jugar igual. Si me invitan, yo voy a jugar. No, eso sí. Si a mí me invitan a jugar en los infantiles, allá voy a estar.
18: Muy bien, pues.
15: No, eso sí que no hay problema.
3: Ya, reiteramos entonces. Proceso de exámenes aún, si sale todo en orden, debiese ser ya presentado quizás mañana.
18: Esta es la puerta del horno.
3: En la primera incorporación de Cobreloa.
15: Este chico Duma es como Ponce.
18: Ya.
15: ¿Te acuerdas de Ponce, no?
18: Sí, pues.
15: Bueno, es un poco con las características de Ponce.
3: Y lo que hemos dicho siempre a esta altura del año, o sea, quienes lleguen, que lleguen a sumar. Ya quedó demostrado que el tema de la aclimatación, al sol, al pasto, a la cancha, al frío, queda atrás. O sea, el año pasado recordábamos, bueno, lo de Aldrich, Si uno se iba más atrás, no sé, estaba lo de Maturana, más atrás estaba lo de Cuadra, más atrás lo de Barrios y Manara, que llegaron y a los días ya estaban en cancha jugando y haciendo goles.
15: Es el ideal, es el ideal.
3: Sí, pero a lo que voy, Mario, Ricardo, retrasar tanto el proceso, no. O sea, me parece que si llega, van a, o tienen que llegar a sumar, que por lo menos también ha sido la premisa de Bravo cuando ha sido consultado con respecto al tema de incorporación.
15: Sí, papá, lo está pidiendo César Bravo, está más o menos a punto de llegarse a un acuerdo, bueno, lo tendrá que ocupar, pues.
18: Sí, pues, aparte de eso, que del rendimiento futbolístico, que es, por lógica, lo que más interesa, también interesa que sea una persona.
15: Ah, bueno, ni hablar.
3: Sí, buen punto, Ricardo. Llega a un camarín sano.
18: Exacto, exacto.
3: Yo sé que a Mario no le va a gustar mucho lo que voy a comentar, pero se está trabajando ahí con un psicólogo deportivo que ha comentado que hay un camarín sanito, limpio, de buen ánimo y todos con ganas de trabajar.
15: Bueno, eso lo soluciona el director técnico. Baste sobre.
3: No vamos a entrar en el debate.
15: No entramos en el debate.
18: Se cierra el debate.
15: Se cierra el debate.
18: Lo invito para que hagamos, porque yo también invito a ese.
15: ¿Ah, sí?
18: Sí, pues. Vamos para la pausa comercial.
15: Pero yo me voy a despedir. Yo lo voy a dejar en buena compañía.
18: No hay duda.
15: Pues yo tengo un compromiso deportivo un rato más. Así que para mí es un tremendo placer estar nuevamente contigo, Ricardo. Esperar que le vaya muy, pero muy bien en ese viaje a La Serena que emprende mañana. Que le vaya muy bien a Cobreloa también. Y usted va a estar ahí presente. Y un gran abrazo para Johan Avilés.
18: Es un hombre, Mario. Muchas gracias. Que le vaya bien también en su compromiso.
3: No haga autogoles de Escobar, ¿ya?
15: Voy a tratar.
18: Vamos a la pausa, ya volvemos.
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11: Para hablar un poquitito de lo que se viene el próximo domingo, a las 12:30, cuando Cobreloa visite el Estadio La Portada en la región de Coquimbo, en la ciudad de Serena, para enfrentar al local Deportes La Serena, que no le ha ido muy bien en el campeonato nacional, y en Copa Chile tampoco le ha ido muy bien. Solamente tienen un punto, claro que también tienen un solo partido. Le quedan todavía bastantes compromisos. Su segundo compromiso sería precisamente frente a Cobreloa el día domingo, un partido que por lógica será transmitido por su programa deportivo en la línea, para que usted se entere de todo lo que va a ocurrir.
12: Sí, un

0: Serena Ricardo, recordemos que empató ayer con Cobresal.
1: Correcto.
0: Sin tanto, sí, que ya tiene, bueno, su primera baja confirmada, la expulsión de Jair Salazar. Así es que, obviamente no irá convocado ni nada para este fin de semana.
1: Claro, que queda suspendido automáticamente después de la expulsión para el compromiso del día domingo, al mediodía, con 30 minutos.
0: Es así. Y quien ya proyecta este partido es el delantero naranja, Gustavo Gotti, el cual le habla de lo que ha sido estos días de trabajo, pensando justamente en Serena.
2: Damos vuelta a la página, ya pasó Cobresal, ya estamos entrenando pensando en lo que va a ser el viaje a Serena. Coincido con que vienen muy bien estos partidos por lo mismo, porque también se trabajó físicamente y hay que volver como a soltar, a engranar todo, así que la verdad está muy bueno.
1: Bueno, pensando entre comillas, Javier, hoy viaja Cobreloa a Serena, se van en bus. Se van en bus, así es que hoy día emigran hacia la región de Coquimbo. Hoy día tengo entendido, habló el director técnico. Seguramente en el programa de mañana van a tener las impresiones de César Bravo para lo que va a ser este compromiso, que pasa a ser muy importante para Cobreloa en caso que logre un triunfo, porque si bien es cierto no son grandes los premios, las motivaciones de participar y ganar en Copa Chile, no es menos cierto que igual, de una u otra manera, se benefician un poco las arcas del club, en este caso cuando juega de local.
0: Sí, o sea, lo decían ustedes también en el primer bloque, este tema de las recaudaciones. 2.600 y algo fue el público el que asistió el
1: 2.634
0: el fin de semana al Cobreloa Cobresal. No recuerdo si ayer o antier se jugó un partido de la Copa Chile. 52 personas.
1: Ahí está, pues.
0: Estuvieron en el estadio. Coincidía así con un partido del Mundial. Cada uno tendrá ahí su pensamiento con respecto a si prefiere el Mundial, va al estadio. Pero claro, o sea, 52 personas o 52 entradas vendidas, poquito.
1: Demasiado poco.
0: Poquito. Ahora, seguramente el hincha de Cobreloa en la cuarta región va a ir en masa. Usted conoce de sobra toda esa zona, Ricardo, y he sabido que el hincha de Cobreloa seguramente lo va a apoyar en masa.
1: Sí, estaban preocupadísimos. Muchos llamados telefónicos consultando cómo adquirir la entrada. Yo le decía como que es, digamos, lo más correcto que el club dueño de casa es el encargado del espectáculo y ellos son los que tienen que poner a disposición la venta de entrada junto con la autoridad, poder determinar el aforo para la visita y todo lo demás. Pero el entusiasmo, yo le garantizo, Javier, de que hinchas de Cobreloa van a superar los 1.000 en el Estadio de la Portada.
0: Sí, yo me imagino que en Serena no se van a poner ingeniosos de no venderle entradas a la visita y todo eso.
1: Sí, porque si se está hablando de recaudación para el club que organiza, mientras más entradas vendan, mucho mejor para ellos. Ah, aparte que el colorido que le da el hecho de tener una barra masiva de la visita allá en el Estadio de la Portada, sin lugar a dudas tiene otro tinte más brillante, más de fiesta deportiva.
0: Bueno, estoy ahí en la redes sociales de Serena en este caso. No hay nada con respecto a venta de entradas todavía.
1: Claro, la gente de Andacollo están preocupados, del mismo Coquimbo ahí, algunos amigos taxistas que tienen una organización de apoyo a Cobreloa también preguntando. Entonces hay como que hay que agilizar un poco la puesta en venta de las entradas para el partido del domingo.
0: Bueno, seguimos escuchando a Gustavo Gotti porque una Copa Chile que ha servido en esta instancia, pensando que se viene jugando desde comienzos de año, paró por el campeonato, se reinició por el Mundial, que puede servir para comenzar a recuperar jugadores, a darle minutos de fútbol con la realidad futbolística que necesita el jugador. Bueno, fue también el análisis de Gustavo Gotti.
2: Obviamente para recuperar a los muchachos, para que estemos todos, para los chicos que lo vienen haciendo excelente también, que se puedan seguir fogueando, así que la verdad es que viene bien.
1: No, hay tres jugadores que por lógica van a volver, pues, ¿eh? Como el caso de Zúñiga, que cumplió ya su fecha de castigo, el caso de Muga, ¿no es cierto?, y también del Gary Inserralde. Son tres jugadores más de los con experiencia, con los que va a poder contar César Bravo. Y para qué hablar de la patrulla juvenil, pero yo creo que los muchachos se han cuidado tanto y han jugado con tanto ímpetu, con tanta fuerza, y bueno, deseo que si siguen con esa dinámica, sin dudas van a tener la posibilidad otra vez de estar acompañándose o complementando al equipo titular el día domingo.
0: Recordad que este fin de semana también juega la sub-20, semifinal ahí de playoff por el torneo fútbol joven.
1: Está confirmado ya.
0: Domingo, 10 de la mañana, frente a Palestino, ahí en La Cisterna.
1: El domingo, entonces va a tener que echar de mano a los más de experiencia, nomás César Bravo, ¿no es cierto? Y llevar lo justo y preciso en cuanto a jóvenes se refiere, porque es tan importante ese compromiso que tienen los muchachos de la sub-20 que también hay que apoyarlo al máximo.
0: Y recordar que Cobreloa salta a la cancha, su primer equipo, el domingo, 12:30 horas, allá en el Estadio de La Portada. Francisco Soriano será el juez del partido.
1: Sí, un juez que ha dirigido muchas veces a Cobreloa con sus rivales y generalmente tiene un actuar bastante aceptable.
0: Fue consulta también para Gustavo Gotti en esta etapa de Copa Chile, que se juega ahí en pleno mundial, se van a enfrentar a otro equipo de primera división. ¿Sirve como parámetro? Escucha la respuesta del goleador naranja.
2: Siempre que podemos lo hablamos, que cuando uno está ahí adentro cambia todo, ¿no? Cuando está ahí 11 contra 11 ya no se ve la tabla, no se ven los momentos, no se ve el partido anterior ni el que viene, ese momento. Así que yo creo que hay que enfocarnos en que vamos a enfrentar a un equipo de primera en una cancha linda, en una cancha más rápida a lo que estamos acostumbrados. Así que yo creo que se va a dar un lindo partido.
1: Sin duda, pues, sin duda que va a ser un interesante encuentro entre los cuales ambos equipos tienen un propósito. Cobreloa con este empate de Cobresal Serena, una motivación para tratar de asegurar el triunfo, y un Deporte de la Serena que se quiere poner a la buena con su público. Si el empate con Cobresal fue ahí en Serena, entonces y no ha estado bueno el rendimiento del equipo para atraer a la gente. Ya se ve la merma en la presencia de público en el Estadio La Portada cada vez que juega Serena. Yo creo que la gran oportunidad se va a presentar el día domingo para el equipo papayero y para su público, para ver un buen encuentro.
0: Ya me comentan que a nivel de Cobreloa ya han preguntado en un par de oportunidades con respecto a qué pasa con la venta de entradas, porque a ellos también les han consultado esa situación, y que desde Serena aún no tienen un visto bueno para la venta de entradas para la gente de Cobreloa.
1: Claro, decimos que nosotros pensábamos, Javier, y hacíamos notar de que la gente de la región de Coquimbo no más está interesada. No, pues de acá de Calama también hay gente que quiere ir a ver el partido. Ahora, gente desde la capital, de todos los sectores aledaños, en la zona central, sin lugar a dudas van a estar presentes alertando a Cobreloa. Así que, a pesar de que hay mundial y todo lo demás, pero para ellos es la oportunidad de ver a Cobreloa en acción.
0: Aprovechar el fin de semana, dice usted.
1: Además,
0: disfrutar de los manjares de la cuarta región.
1: ¿Como cuál, por ejemplo, Javierito?
0: Si es zona marina, pescadito.
1: Yeah.
0: No va a estar pidiendo pollo con papas fritas. O sea, sería ilógico ir a lugares con mar y pedir pollo con papas fritas.
1: Claro. Hay personas así, pues. Yo me conformo con un Serena libre nomás.
0: También. ¿No es cierto? También. Manjares allá, por ahí.
1: Exacto.
0: Saludos a la gente que nos escucha en Serena y Coquimbo. De verdad que atento a las redes sociales también de la línea, porque apenas haya información seguramente la daremos a conocer por ese medio. Lo dice Ricardo, lo hemos comentado, hay mucha la gente que está atenta al tema de las entradas, pero reiteramos, Serena, la gente de Serena que aún no da el visto bueno para la venta de las entradas. ¿Qué pasará? ¿Estarán aún en las reuniones de coordinación? Lo desconocemos, pero Serena, el club local, aún no da el visto bueno para esa situación. Una más con Gustavo Gotti, porque ya se está jugando esta Copa Chile. ¿Crecen las expectativas? ¿Cuáles son los objetivos? Esto dijo el goleador naranja.
2: Es como difícil hablar de eso, ¿no? Porque como decís vos, es como que si lo ves de afuera, nosotros estando en la B, es un torneo como que no incentiva, incluso si Dios quiere uno pase de fase, después por lo que entiendo se podría jugar entre semana con el torneo de por medio, que es nuestro objetivo. Pero la verdad que, para ser sincero, cuando uno entra ahí a la cancha, quiere jugar, quiere mostrar, quiere andar bien, quiere ganar, entonces... exactamente, siempre competir, así que si lo mirás así por ese lado, como hablábamos recién, está buenísimo para seguir compitiendo, para seguir mejorando, para seguir puliendo, pero obviamente que estando bien enfocado en lo que es el torneo.
1: ¿Sabes qué, Javier? Siempre es bueno destacar esta disposición excelente de Gustavo Gotti. Él y varios más que siempre están dispuestos a apoyar el trabajo de la prensa. Es muy bueno para nosotros este tipo de intervenciones, porque nos permite llevar a los auditores la opinión fidelina de los actores principales, que en este caso son los jugadores de fútbol. Yo realmente me saco sombrero por la actitud de Gustavo Gotti, que, reitero, entre otros también siempre tienen a esta disposición, y tal como lo decía, una motivación más para ellos, el hecho que se estén dando resultados que le puedan favorecer para seguir avanzando en Copa Chile.
0: Bueno, se han hecho fuerte en casa, es la premisa para este semestre, seguirá siendo premisa para lo que resta de campeonato. Todo lo de local tiene que quedar, por supuesto, en casa, esos 3 puntos siempre. Fue la siguiente con Gustavo Gotti.
2: Totalmente. Obviamente que el objetivo final es lo que uno busca, pero no nos podemos perder de ir el partido a partido, de seguir haciendo esto que acabas de nombrar, de bien, que nuestra localía sea súper fuerte, y después de visita, obviamente que siempre buscar los 3 puntos, pero si no se puede sumar es espectacular.
1: Se destacaba esto, se destacaba en el programa del día martes. Cobreloa mantiene su condición de invicto como local en los 2 torneos, porque con Antofagasta se empató, no se perdió, y con Cobresal se logró el triunfo. Entonces, es otro motivo más para tratar de que a ellos les siga yendo bien, y para pedirle también al público calameño, al hincha naranja, que siga apoyando a los zorros del desierto.
0: La última con Gustavo Gotti, se lo consultábamos también ayer a García. La idea es ir por el campeonato, no liguilla, nada de ver con quién se tiene que jugar, no. Ir por el primer lugar, ir por el campeonato inmediato, el ascenso directo. La última con el delantero minero.
2: Yo quiero conseguir el objetivo. Obviamente que salir campeón es mucho más lindo, es... sin tanto sufrimiento como muchas veces se da en la liguilla, pero bueno, vamos, como te decía recién, partido a partido, y en busca de Dios quiere ese gran objetivo.
0: Claro, y si el jugador, como lo dice Gotti, la sufre dentro de la cancha, imagínese el hincha que está afuera, que solo tiene que alentar, quienes lo ven por televisión, más lejos aún, el nerviosismo de ellos también.
1: Sí, me parece una respuesta bastante sensata de parte de Gustavo Gotti, porque en ningún momento promete cosas que a lo mejor por esto mismo que él después explica no se pueden cumplir. Entonces aquí corre, pero al 100%, esa frase que se dice, vamos paso a paso.
0: Sí, lo próximo, Serena, este próximo día domingo, 12:30 horas, 11:45, ya el equipo en la línea en vivo y en directo desde el Estadio de La Portada. Johan Avilés, Ricardo Pérez estarán ahí a cargo de la transmisión en este nuevo encuentro de Cobreloa, válido por Copa Chile. Reiteramos, de entradas, desde Serena, aún nada, a la espera de que ya se entregue la información. Atento, por supuesto, a las redes sociales de En La Línea, porque por ahí también estaremos comentando ya cuando se habilite la tiquetera, para que el hincha de Cobreloa que está ahí en las cercanías de La Serena pueda acudir a ver al Club Naranja.
1: Muy bien, pues vamos al corte comercial y luego volvemos con ustedes.
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1: Y llegamos a la parte final ya de nuestro programa en este día jueves 25 de junio. Pero antes queremos hacer unas pinceladas de lo que ha sido el Mundial de Fútbol hasta estos momentos, Javier.
0: Sí, porque hoy se sigue jugando el Mundial. 4 de la tarde, Ecuador enfrentará a Alemania. Curazao, al mismo horario, enfrentará ahí a Costa de Marfil. Ya más tarde, a eso de las 19 horas, 7 de la tarde, Túnez estará enfrentando a Países Bajos. Japón estará enfrentando a Suecia. Y ya finalizando el día, 22 horas, 10 de la noche, Paraguay enfrentando a Australia y Turquía a Estados Unidos. Ya se comienzan a armar ahí algunos cruces, así es que va entretenido ahí el Mundial.
1: De todas maneras, Ecuador, Paraguay y Uruguay están ahí en la cuerda floja, que siguen en carrera, o a lo mejor más de algunos de entre los 13 a caer. Bueno, pero está Brasil, está Argentina y también Colombia clasificados representando al sector de sudamericano.
0: Sí, está también ahí el tema de los mejores terceros, quienes están clasificando, quienes esperan resultados. En esta nueva regla de la FIFA con respecto a la clasificación de los mejores terceros, el enfrentamiento entre ambos, bueno.
1: Todo lo que le gusta a Mario jugar.
0: Claro, le encanta toda esa situación.
1: Nos vamos, Javier, pues, contento de haber compartido con ustedes una jornada más. Gracias a Javier, que vino a reforzar al equipo, al igual que a Mario Guillermo. En fin, lo hacemos todo gratamente para ustedes. Mañana a las 14 horas, otra parte del equipo estará entregando la información que usted precisa. Gracias, que tengan buena tarde.

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1: Es la hora 15:32 minutos.
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0: 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Es la hora 16 en punto.
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0: Es la hora 16:30 minutos.
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0: Es la hora 17, un minuto.
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0: Es la hora 17:31.
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0: Es la hora 18:03.
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0: Es la hora 18:32 minutos.
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0: 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Es la hora 18:53.
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0: estaba helado el día. En este instante tenemos 14 grados. Humedad relativa del aire de un 5% y la presión milimétrica es de 1013.9 hectopascales y el viento viene del oeste-suroeste con 13 kilómetros a la hora. 14 grados. Todo el día, o por lo menos yo he sentido frío todo el día. Don Daniel, ¿cómo está usted? Buenas noches.
1: Buenas noches, tanto a usted como a todos nuestros oyentes. Yo no sentí tanto frío.
0: Yo sí, fíjese.
1: Y eso que he andado todo el día casi moviéndome para acá y para allá.
0: Afuera el viento está gélido. Hay que abrigarse. Oye, ha subido mucho los resfríos, ¿ah? Bueno, de esas y muchas otras cosas estaremos conversando como es habitual hasta la hora 21.

7 y 10 comenzamos a revisar titulares del panorama local. Influenza sigue avanzando en la región. Consultas de urgencia suben 13,8% en la última semana. La autoridad sanitaria reiteró el llamado a vacunarse. Antofagasta registra una cobertura del 74,4%, pero todavía más de 63.000 loínos, niños de hasta 5 años y adultos mayores de 60, no han sido inmunizados. Mantienen en prisión preventiva a exalumno por homicidio de inspector y ataque a estudiantes en colegio de Calama. Aduanas denuncia pérdida de imágenes de 102 fiscalizaciones en Quillagua. Servicio confirmó que presentó una denuncia reservada ante el Ministerio Público por la información extraviada en febrero. Sospechosa la cosa. Municipio de Calama intensifica fiscalizaciones con patrullajes mixtos y anuncia mayor control al comercio ilegal. Comunidad venezolana en Calama habilita centro de acopio tras terremoto en Venezuela. Eligen oficina de arquitectura que diseñará el nuevo entorno de la mano del desierto. Aumentan consultas por influenza en la región de Antofagasta y autoridades refuerzan llamado a vacunarse. Nuevos operativos en Calama, 8 carros incautados y multas por venta insalubre de alimentos preparados. Raíces de mi tierra, la nueva ecoplaza que le da la bienvenida al visitante al pueblo de San Pedro. Nuevo operativo médico en María Elena y Quillagua, 12 profesionales de la salud atendieron a vecinos. Titulares que alguno de ellos vamos a desglosar durante nuestra nochecita, luego Panorama Nacional.

19 horas, 7 de la tarde, 15 minutos, 7 y cuarto en el panorama nacional. Gobierno concreta envío de ayuda a Venezuela y anuncia viaje de subsecretario Pavés. Partirán rumbo al país caribeño casi 50 rescatistas. Por homicidio y secuestros, nueva expulsión de extranjeros y van 743 en Era Cast. Tenían como destino Bolivia, Colombia y Ecuador. Despidos, sumarios y hasta posibles delitos, lo que arriesga Taller tras el lapidario informe de Contraloría. Investigan a amiga de víctima de secuestro, fue raptada cerca del Congreso. Ambas estuvieron reunidas por 4 horas antes del suceso. Sin el PDG no existen, la dura respuesta de Giles a Baza del FA, luego que el diputado los tildara de partido de gobierno. El documento sobre reconstrucción que Proboste le entregó al gobierno. La propuesta plantea compensaciones fiscales, entre otros. Dueño de auto utilizado en fatal encerrona relata robo en el servicentro. Se encontraba cargando bencina cuando fue abordado. Pleno del Tribunal Constitucional elige nueva presidenta. Magistrada cercana a la DC liderará. La actual magistrada en el cargo es Daniela Marci Muñoz. La propuesta de Bellolio de revisión de mochilas tras fallo del Tribunal Constitucional. Aquí no hay ninguna vulneración, dijo el alcalde. Damnificados del Olivar buscan impedir la entrega de viviendas falladas. Aquí se construyen hogares. Sorprendidos con escopetas y 300 gramos de cannabis, PDI detiene a comuneros en Ercilla. Eran investigados delitos de lesiones graves. Bomberos refuerzan llamado para prevenir emergencias durante el invierno. Hay algunas recomendaciones. Titulares que alguna de ellas también desglosamos durante nuestra nochecita. Luego vamos a ver qué está pasando con el Mundial. Oiga, ganó Ecuador, ¿eh? Impensado. Después de este tema.

19 horas, 7 de la tarde y 22 minutos, 7:22. ¿Qué está pasando en el Mundial? ¿Qué ha pasado? En horas tempranas jugó Curazao y Costa de Marfil. Curazao 0, Costa de Marfil 2. Hace algunos instantes Ecuador le ganó 2-1 a Alemania. Un resultado que nadie da un peso por eso, ¿eh? Y de esta manera Ecuador pasa a la siguiente ronda como mejor tercero. A las 10 de la noche hay dos partidos. Paraguay-Australia, Turquía-Estados Unidos, y en este instante se está jugando Japón-Suecia. Primer tiempo están empatados a cero, mientras que también se está jugando el primer tiempo el partido entre Túnez y Países Bajos. Túnez 0, Países Bajos 2. Me interesa el partido Paraguay, sudamericano que queda adentro. Ecuador ya hizo lo suyo. Eso es lo que ha pasado en el Mundial en el día de hoy. 19:23.

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19:07 p.m. 26 minutitos nos separan ya de la hora 20. Flor nacida ayer, a esa le cantaba Eros Ramazzotti. Fíjese que en un esfuerzo supremo, don Daniel Galiardo, allá en la sala de sonidos, nos va a traer estos días música nueva. Música que ha sido editada y que no la hemos escuchado y que a partir de hoy va a ser parte de la programación diaria. Y uno de esos temas es Alejandro Fernández. El tema se llama Cuando vuelvo a amarla.

0: 19 horas 7 de la tarde con 39 minutos 21 para las 20. ¿Qué le pareció el tema? ¿Le gustó? Buen tema, fíjese. Alejandro Fernández, Cuando Vuelvo a Amar, una nueva producción musical que comienza ya a sonar en nuestra programación diaria, ¿eh? Con un esfuerzo supremo, magnánime, de don Daniel Galiardo. Y no hay ninguno más, ¿no?
1: No le estará poniendo mucho.
0: ¿No hay ninguno más?
1: Por el momento,
0: ¿no?
1: Dejémoslo en stand-by o en espera y suspenso.
0: Ya. Lo vamos a dejarlo. Lo vamos a dejarlo así. Pero bonito tema, Alejandro Fernández, ¿eh? Cuando vuelva a amar. Amaya Montero es nuestra siguiente invitada a Darte Mi Vida.

0: 19:07 p.m. 16 minutitos nos separan ya de la hora 20. Las noticias, esencialmente en el día de hoy, han sido lo que ha acontecido en Venezuela, país que sufrió dos terremotos seguidos, 7,1 y 7,5. Bueno, ya obviamente se presentó el caos, se están saqueando los locales en las zonas afectadas por los terremotos. Las imágenes son impactantes, ¿eh? Yo vi una donde hay dos edificios como de 20 pisos y se empiezan a mover y de repente se vienen abajo los dos. Como en los centros comerciales caían las los pedazos de estructura, hay edificios que se derrumbaron completos. En la zona más afectada había un señor que estaba grabando y decía: llevo 18 edificios colapsados en total, decía. Imagínese la cantidad de muertos que debe haber. Porque hasta el momento dice que son solo 164, hasta el momento. Pero después cuando saquen todos los escombros, no, yo creo que va a ser alta la cifra. Un país que no está acostumbrado, que no tiene la infraestructura, podríamos decir. No se piensa que puede haber un terremoto. Y hay algo que me llamó poderosamente la atención, fíjese. ¿Se acuerda que yo le hablaba ayer, Daniel, del proyecto HARP? El de Tesla, que... Y fíjese que hay una grabación que está lejos del sector donde se cayeron todos los edificios. Yeah. Así como en el campo. Y están grabando dos personas y dice: mira, algo pasa y empieza a salir una luminosidad roja. Así como intermitente del suelo. Entonces el otro dice: no, solo extraterrestres, llegaron extraterrestres. Pero esa luminosidad es más que rara, fíjese, ¿eh? Yo siempre veo debajo del agua, pero nunca se va a poder comprobar, obviamente.
1: Bueno,
0: pero lo raro de la luminosidad.
1: ¿Cómo se va a poder comprobar?
0: ¿Cómo?
1: A nivel popular no se va a poder comprobar.
0: No, y a nivel de autoridades tampoco.
1: Ah, no, bueno, en ese sentido, pero me refiero, tú sabes, claro, que hay grupos que investigan este tipo de cosas y al final...
0: No sé, porque fíjese que salió una luminosidad roja, porque están de lejos ellos grabando. Y dice: mira ahora ya, y se ve, pues, no es que ellos lo cuenten, se ve en el cómo sale como una nube roja, así como una luminosidad roja del sector, fíjese. Ahí donde fue justo el epicentro.
1: Ajá.
0: ¿Quién sabe? Dios dirá, ¿eh? Bueno, la cosa es que todos los gobiernos, todos los países están tratando de enviar ayuda, tanto en maquinaria como en personal, porque la verdad, la catástrofe es impresionante. Es terrible lo que le pasa a los hermanos venezolanos, ¿eh? Quiero Dios que no sean tanto los fallecidos, ¿no? Pero por las características de la cantidad de edificios derrumbados, yo creo que va a escalar mucho la cuenta.
1: Sí, hoy veía en las redes sociales que muchas personas pidiendo que si pueden encontrar a distintas personas. Y lamentablemente muchas de esas son niños o niñas.
0: Claro.
1: O adolescentes.
0: Así es, pues, sí. Muchos estaban trabajando. En fin, no, sí fue terrible. Algunos alcanzaron a salir. Había un señor que salió justo con su señora del edificio y se desplomó. Así como por obra de Dios, como dicen por ahí, ¿eh?
1: En pocas palabras, como se dice también, no estaba pedido.
0: El dicho popular dice:
1: así es.
0: Que aunque te ponga, cuando no te toca, aunque te pongas, dice.
1: Exacto.
0: Bueno, terrible lo que aconteció en... Porque el terremoto que tuvimos acá en Calama fue 7,1 o 7,2 más o menos.
1: ¿Cuál?
0: El que hubo aquí en Calama el otro día. El terremoto que hubo aquí en Calama, pues, Daniel, ¿cómo?
1: ¿Pero fue 7,1? ¿No fue más?
0: Dijeron 6,9.
1: Ah.
0: Pero era, yo creo que 7,1, 7,2, 7,3, por ahí anduvo. Lo que pasa es que Chile es un país sísmico y la gente está acostumbrada a construir mejor, a guardar un poco más las proporciones, porque aquí siempre está temblando. Pero ya en esas zonas casi es muy difícil. No sé, hace cuántos años no había un movimiento telúrico grande. Terrible, pues.
1: Así es.
0: Lamentable. Aquí está Luis Fonsi, No me doy por vencido.

0: 19 horas, 7 de la tarde y 53 minutos, 7 minutitos nos separan ya de la hora 20. No me doy por vencido, decía Luis Fonsi. Canciones para compartir en esta nochecita del jueves 25 de junio. Ya se nos fue el sexto mes otra vez ya. Pasa rápido el tiempo, ¿eh? El tiempo pasa, se van poniendo viejos.
1: ¿Alguna alusión personal, don Freddy?
0: ¿Cierto, Daniel? Sí. Igual que el Manfred. Igual que el Franklin.
1: ¿Y usted?
0: El Franklin Bryantan.
1: ¿Y usted?
0: También. Pasan los años. Por el Franklin.
1: Tienen un sobrenombre.
0: Por el Franklin no pasan los años. Se quedan.
1: Oiga, recuerde que usted tiene un sobrenombre, ¿eh?
0: ¿Quién tiene sobrenombre?
1: Usted, pues.
0: No, le sé. Eso es de picado, ¿no? A ver.
1: No sé, ¿cuál le gusta más de los dos?
0: Cuerpo.
1: ¿Tatita colores?
0: ¿Ya? Yeah.
1: ¿O copito de nieve?
2: Copito de nieve.
0: Eso es de picado, ¿eh? Eso es de picado. No sabe que yo me tiño el pelo blanco porque se usa.
1: ¿Sabe qué más?
0: Vamos a la
1: casa. Reclame, está fallando. Se está viendo muy natural.
0: Vamos mejor con la Gioia Trevi, dice Vas a recordarme.

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